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1: Hay unas canciones muy lindas. ¡Ay, amor! Todos estos temas que nos hablan de ese sentimiento especialmente especial. Y es este que a través de estas canciones de Bésame siempre tenemos allí las 24 horas. Para los que a esta hora ya tienen su jornada laboral fuerte, que les toca ese trasnocho, muchachos, aquí estamos nosotros con Bésame para hacer esa compañía ideal durante todo el día. Todos los momentos especiales van a estar ahí a través de Bésame y, por supuesto, en esa compañía de ustedes, que hacen que cada día nosotros tengamos entonces más de esos oyentes enamorados. Pues, a ver, un oyente que a esta hora nos sigue a través de Bésame FM, y busca la ciudad de Pereira, y nos manda una imagen de que está escuchando Bésame allí. Me encantaría saber que ustedes están allí también escuchándonos. Bueno, yo soy Chabelo, a las 7 de la noche, 5 minutos. Llega una buena canción cuando el amor, como es un ciclo, empieza a ir agotándose y usted encuentra temas como estos. Esa canción de Don Ricardo Montaner que llama Yo que te amé. Y luego viene un clásico de clásicos. Y dice así.

0: De esas que quedan marcadas, ¿cierto? Nadie mejor que tú, una canción de Luis Ángel en la tarde-noche de este día martes. Hoy ya 26, este mes está así rapidito. Recuerden que este próximo domingo salimos a ejercer nuestro derecho al voto. Vamos a salir a elegir a quien nos va a gobernar o quien va a dirigir los el curso de este país durante los próximos 4 años. Hay que salir a votar a conciencia, señores. Ya la jornada de lo que tiene que ver con la ley seca empezará el día sábado a las 6 de la tarde e irá hasta el día lunes a las 12 del día. Para que todos estemos tranquilos votando y recuerden que no peleen por un candidato. No se agarre con sus amigos, no se agarre con su familia. Simplemente desen la posibilidad de debatir, pero sin agredir. Venga, ¿usted qué piensa de esto? ¿Usted qué piensa de aquel? Hagan ese ejercicio, verá que es bacano y es importante. Para que ustedes puedan estar entonces tomando la mejor decisión. Son las 7:31 y hablando de mejor decisión, esta es una decisión que hay que saber tomar.
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Como lo dice Alejandro Lerner, amarte así. Así simplemente. Como es uno, sin fachadas, que lo más triste cuando usted ama a alguien es cuando esas fachadas se derrumban y descubre uno que eso que le estaban mostrando no era una realidad. A través de Bésame 93.7, mis amigos, muchas gracias. Son las 7:44 p.m. Gracias por habernos acompañado en este día maravilloso. Van a quedar ustedes acompañados de una música muy especial que ya tenemos aquí para que disfruten en la noche. Recuerden que yo siempre me voy feliz y me voy muy contento cuando un oyente a esta hora de la noche me regala un corazoncito, porque sé que la misión se cumplió perfectamente y esa misión era la de que ustedes cantaran, disfrutaran y por supuesto se enamoraran cada día más de la vida. Así que Dios los bendiga, que sigan disfrutando de esta noche, de todas las buenas canciones y que no les quede lo que dice esta canción, dudas. Porque un oyente, vea, por aquí nos dicen, hola, un saludo muy especial desde la ciudad de Medellín. Mi nombre es Wilson Mesa.

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demostrar a la gente lo mucho que nos queremos. 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Porque tu amor y el mío son cosas muy grandes que nada los detienen. Están unidos por un mismo destino. Y que a lo largo del camino no miran hacia atrás. Este amor tan puro no debemos ocultar.

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0: me dijiste que me querías.
1: No, yo nunca dije que te quería. Simplemente dije que me gustabas.
0: Ah, pero no importa. La venganza es dulce, ¿sabes? Muy dulce.

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Ahora es necesario separarnos. No sigamos haciéndonos mal. 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

0: ¡Tremendo partido! ¡Hoy la Cele jugó con toda!
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0: Ya son las 6:07. Buenos días, ¿cómo están? Feliz amanecer de miércoles. Hoy es 27 de mayo del año 2026. A partir de este momento y hasta las 10:00 a.m. los estaremos acompañando en Bésame en la Mañana, nuestro espacio matutino, para comenzar de una manera agradable, amena y diferente. En la única emisora en Pereira que te pone baladas a las 24 horas del día, los 7 días de la semana, como es Bésame 93.7. Desde Pereira para todo el mundo los estamos acompañando en este nuevo día, en este transcurso de esta última semana del mes de mayo del 2026. Son las 6:07. Buenos días, buenas tardes, buenas noches. Saludo para quienes terminan su turno de trabajo de la noche. Un buen descanso. Y a quienes madrugan, que se preparan para salir de casa, para ir a la universidad, para ir al trabajo, para hacer cualquier diligencia, quienes van en la ruta escolar, en el bus, en el taxi, en su vehículo particular, disfrutando de la programación de Bésame. Son las 6:08. DJ Jonathan, muy buenos días, ¿cómo amaneció?
1: Hola, Sebal, buenos días, muy bien, gracias a Dios. ¿Vos cómo amaneciste?
0: Muy bien, gracias a Dios, disfrutando, por supuesto, de un amanecer más, un amanecer fresquito, aquí en la querendona trasnochadora y morena. Eso sí, una madrugada con mucho calor, porque anoche estaba revisando la temperatura, a eso de la medianoche me desperté y estaba haciendo 20 grados, DJ.
1: Sí, total, nada, esas noches han estado bastante bochornosas, por decirlo
0: sí,
1: así.
0: Sí, sí, sí.
1: Con un calor impresionante, bueno, digamos que ya no lo veíamos venir. Ya lo habían manifestado las diferentes autoridades también, que va entrando el fenómeno del Niño y va entrando con todo. Entonces, bueno, a prepararnos de muy buena manera. Los que tienen ventiladorcito, pues
0: aprovechen.
1: Aprovechen. Y los que no, pues yo creo que les va a tocar que conseguir uno para poder dormir y descansar en las noches, porque los calores son impresionantes.
0: Bastante, bastante. Son las 6:09. Ya saben que si se presenta alguna anormalidad en el tema de movilidad, lo puede comunicar a través del 301-1642-937.
1: Y también los invitamos para que descarguen nuestra aplicación Bésame FM Radio, para que ustedes nos puedan llevar en su celular de una manera muy fácil y práctica a cualquier lugar de este mundo. Lo mejor es que ustedes también pueden invitar a familiares, amigos, conocidos que tengan en el exterior, para que ellos también disfruten de toda la información y de la mejor música romántica que disfruten aquí en Bésame.
0: Ya son las 6:09. Que no se le haga tarde en este despertar de hoy miércoles. En un rato estaremos con la oración del día, con los principales hechos noticiosos, el pico y placa y el tema del día después de las 7, para que estén ahí conectados con nosotros en este nuevo día. 6:10, aquí está el grupo ABBA. Y esta canción para recordar, titulada Chiquitita. El DJ Jonathan y Sebas Ospina te acompañamos en el despertar del miércoles y escuchas Bésame en la Mañana.

0: Son las 6 de la mañana, 21 minutos. Buenos días con Bésame, la emisora que te enamora. En ese miércoles, cuando se parte la semana y siempre estás acompañado de la mejor información y la mejor música que siempre disfrutas aquí en Bésame. Estaremos desarrollando muchas, muchas cosas durante toda esa mañana. También tema del día después de las 7 de la mañana para que estén muy pendientes e interactúen con nosotros. Pero antes, como es costumbre, Sebas nos trae la oración del día para que todos nos dispongamos y también aprovechemos y la hagamos de una manera muy reflexiva. Aquí en Bésame, la emisora que te enamora.
1: En el nombre del Padre, del Hijo y del Espíritu Santo. Amén. Amado Dios, en este nuevo día me acerco a ti con humildad y confianza, pidiéndote que ilumines mi mente y mi corazón. Regálame sabiduría para elegir el camino correcto en cada decisión y para actuar siempre con prudencia y amor. Concédeme también paciencia en los momentos difíciles, cuando las pruebas quieran robar mi ánimo. Dame fortaleza para no rendirme, para seguir adelante con esperanza y serenidad, confiando en que todo tiene un propósito en tu perfecta voluntad. Aumenta mi fe para entender que tus planes son más grandes y mejores que los míos, aun cuando no los comprenda. Guíame, Señor, y acompaña cada paso que doy, hoy y siempre.

0: Aquí estamos, aquí avanzamos en esta mañana de miércoles con toda la información, siempre con Bésame, la emisora que te enamora. Saludo muy especial para todos los amigos taxistas, amigos conductores del transporte público que siempre andan sintonizados en el dial 93.7.
1: Son las 6 de la mañana con 23 minutos. Un saludo, voy a saludar por aquí oyentes, en nuestro amigo Sebastián Herrera de Líneas Pereiranas, la 356, Juan Carlos Lopera, Andrés García de Las Delicias de Mauro, también Dora Gloria Posada en Dos Quebradas, Lady Torres en Ecuador, La Mona en el sector del Lago, Saulo Montoya allá en Santa Rosa, también por acá está Miriam Londoño en Hispania, Antioquia, madrugando con nosotros, disfrutando de Bésame en la mañana. Son las 6:24 minutos, le contamos a todos los oyentes que el pico y placa para hoy, la restricción vehicular le corresponde a los dígitos 4 y 5, pico y placa que va desde las 6 de la mañana hasta las 8 de la noche. Para que lo tengan presente, son 14 horas continuas de restricción vehicular, no lo olviden, para los dígitos 4 y 5.
0: Ese es el pico y placa para Pereira y Dos Quebradas. Recuerden que aplica para sus vehículos particulares cuyas placas terminen en esos números, 4 y 5. En las motocicletas aplica con el primer dígito de su placa, 4 y 5. Atención, 4 y 5 es el pico y placa hoy en Pereira y Dos Quebradas.
1: Son las 6 de la mañana con 24 minutos. Más adelante vendremos con los principales hechos noticiosos con los que amanece Pereira, Colombia y el mundo, y se lo contamos a través de Bésame en la mañana. La voz de Rudy La Scala nos acompaña con esta muy buena canción, Porque tú eres la reina. Buenos días, que no se le haga tarde, escuchas Bésame en la mañana.

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1: Son las 6:37 a.m. Escuchas Bésame en la Mañana en el despertar de hoy miércoles. Gracias a los oyentes que siguen reportando sintonía, que siguen diciendo estamos aquí escuchándolos. Por aquí dice María Miriam Martínez, aquí los escucho, sobrinos.
2: Saludo para la tía Miriam, un abrazo enorme, está muy ingrata, está muy perdida.
1: Sí, volvió a reaparecer. Ave María. Albita Herrera en Dos Quebradas, Caro Ramírez, gracias de verdad por madrugar con nosotros y acompañarnos en este despertar de hoy, 27 de mayo, que llega con la información de los principales hechos noticiosos con los que amanece nuestra ciudad, nuestro país y por supuesto el mundo.
2: En información local les contamos a los oyentes de Bésame que capturaron a dos hombres señalados del crimen de una joven en Leningrado 2, María Natalie Quintián Vázquez, nacida en Montenegro Quindío, de 20 años, fue identificada como la mujer encontrada debajo del puente de las Barandas Amarillas sobre la avenida La Independencia. De acuerdo con la información oficial, la víctima habría recibido múltiples heridas con arma cortopunzante y su cuerpo fue hallado en medio del cauce de la quebrada El Oso durante la madrugada del 26 de mayo. La policía llegó al lugar y encontraron a la joven sin signos vitales. Un testigo clave señaló que dos hombres habrían salido corriendo de la zona un poco antes del hallazgo. Minutos después, las autoridades capturaron a Alexis Montoya y a Juan David Cardona. Según las primeras versiones, tanto la víctima como los capturados serían consumidores de sustancias alucinógenas. Los detenidos quedaron a disposición de la fiscalía mientras avanzan las investigaciones para esclarecer ese nuevo hecho violento. Las autoridades, pues, también están buscando a sus familiares.
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2: Capturado también en Pereira, alias Sombra, con arma de fuego. Sería presunto dinamizador del tráfico ilegal de armas en el Remanso. Este personaje fue capturado en flagrancia con dos armas de fuego en fabricación industrial en vía pública del sector del intermedio de la comuna El Remanso. Durante el procedimiento adelantado por uniformados del grupo GOES del bloque de búsqueda, fueron incautadas una pistola marca Colt Walter, un revólver y 15 cartuchos para las mismas. La captura se logró gracias a la información suministrada por el grupo de inteligencia policial, que permitió la ubicación e intervención oportuna de esa persona, quien sería presunto dinamizador del tráfico de armas en esa comuna y también tendría posibles vínculos con la línea sicarial de alias Pipe.
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2: Esta es una noticia muy positiva para nuestra ciudad porque las obras del estadio Hernán Ramírez Villegas ya superan el 60%. El 63% en su avance. Uh-huh. Esas obras avanzan con toda la máquina en uno de los escenarios deportivos más importantes de nuestra ciudad y esta semana continúan los trabajos claves para su transformación. En este momento están con la instalación del sistema de drenaje del campo para aprovechar pues el agua lluvia, última capa de nivelación en la pista de atletismo, que se ve de muy buena manera, y también el inicio de la fundición de uno de los tanques de almacenamiento de agua con maquinaria especializada y trabajo pues permanente. La alcaldía pues se sigue modernizando el estadio para convertirlo en un escenario sostenible, moderno y a la altura de los grandes escenarios mundiales, pero ya se le ve una cara impresionante a pesar de que está pues digamos que en polvo, en las obras pues que uh-huh. están realizando, sin césped ni nada de ello, se nota pues obviamente pues el gran trabajo que vienen realizando, más que todo en el sistema de drenaje en nuestro estadio, que lo ha necesitado.
1: Sí, sí, total, después de haberlo refaccionado en 2011, 15 años después, ya era necesario un cambio, uh-huh. un cambio que se sienta y que ojalá cuando terminen todas estas obras, pues sea un resultado positivo, no solo para la ciudad, sino también para poder tener espectáculos de carácter internacional, hablando del contexto deportivo.
2: Sí, porque acá no podía caer un aguacero porque ya sabíamos qué iba a pasar con la cancha, sí, que se iba a inundar totalmente. Entonces, bueno, esperamos que ese drenaje pueda funcionar de muy buena manera.
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2: La empresa de aseo de Pereira lideró una jornada de limpieza, adecuación y recuperación en el sector de la calle 10 con carrera 10, un punto crítico que históricamente pues presentaba afectaciones por acumulación de residuos sólidos y deterioro del entorno urbano. Van, limpian y póngale 12 horas después, vuelve y está lleno de basura nuevamente.
1: Sí.
2: Eso obviamente pues por todos los lugares o establecimientos que están allí, que son chatarrerías más que todo, y pues lastimosamente la falta de cultura también de las diferentes personas que arrojan basuras y basuras. Usted después de que ve una bolsa llena de basura allí o algunos escombros, la gente mismo empieza a tirar la basura de sus casas como si fuera obviamente el día que no, o el punto de establecimiento como de la basura. Y no, para eso están los días estipulados obviamente que pasa el camión. Y pues lastimosamente se le ha puesto una problemática, por decirlo así, en la cual pues ya la empresa de aseo ya tomó cartas en el asunto, y el alcalde también ya manifestó que multas hasta de 1,500,000 pesos para las personas que ensucien la ciudad. Y más que todo en ese punto crítico, que de verdad, no por nada, pero venga, o sea, yo sé que hay mucha gente que viene en el sector y que saben quiénes son los que botan la basura. Entonces, hagan las denuncias pertinentes. Manifiéstenlo, porque la verdad, no hay nada peor que ver a nuestra ciudad sucia por esas personas que, digamos, que no tienen una denominación más que ser cochinos con nuestra ciudad.
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2: En información deportiva, les contamos que, bueno, muy buenas noticias para el Deportivo Pereira, que ayer pues pudo avanzar en la Copa Betplay de nuestro país.
1: Sí, señor, ganó 1-0 al cuadro de Jaguares, y lo mejor es, no solamente clasificó, quedó primero en el grupo D, luego de la igualdad entre Cundinamarca y Águilas Doradas, y eso le permite al Pereira ser primero, y su próximo rival saldrá de la llave entre América de Cali y Real Cartagena.
2: Bueno, se espera buen contendor, por decirlo así, uno finalista del torneo de ascenso, y pues América, que obviamente pues también se encuentra bien y jugando torneo internacional. Entonces, bueno, vamos a esperar qué transcurre ahí, como después de las llaves que se van a empezar a enfrentar con los otros equipos que venían jugando normalmente finalizando ese primer semestre.
1: Sí, señor. Bueno, ahí estaremos pendientes de todo el desarrollo de ese cuadro de la Copa. También en Libertadores y Sudamericana anoche, ¿cómo le llamamos como una jornada agridulce, ¿no?
2: Sí.
1: Podríamos decir, porque el Tolima clasificó.
2: Después de empatar.
1: El Medellín en la adición del juego perdió la oportunidad de seguir en Libertadores, pero se sabía que iba a estar ya en Sudamericana, como mínimo. Y pues el papelón nuevamente de Millonarios.
2: Sí, salió Macalister otra vez llorando y pidiendo disculpas, que podían sonar a frase de cajón, pero que estaban muy golpeados. Bueno, lastimosamente Millonarios no pudo.
1: Así que a replantear muchas cosas para el cuadro de Bogotá. Y en la información deportiva pues vamos a ampliar un poco de lo que viene para los equipos que siguen en competencia internacional, y también estaremos hablando de lo que viene para una, hoy hay una final con colombianos, ¿no?
2: ¿Verdad?
1: Sí, señor, hoy van a estar pendientes Daniel Muñoz y Jefferson Lerma.
2: Ah, sí, señor.
1: Hoy la final de la Conference.
2: Ok.
1: Ahorita les hablamos bien de ello.
2: Bueno, para que ustedes estén muy pendientes en la información deportiva.
1: Son las 6:46 a.m. Escuchas Bésame en la Mañana, la voz de Sabú, sonríe. Eso le pedimos como siempre a los oyentes, todos los días sonrían, vean una cara bonita, una cara alegre, empezar con la mejor actitud y siempre escuchando Bésame en la Mañana.

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0: Son las 7 de la mañana con 12 minutos. 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Despertar de hoy miércoles, una mañana fresca hasta ahora en la Querendona, Trasnochadora y Morena. Los invitamos para que estén ahí con nosotros acompañándonos. Saludamos por aquí a Carmen Correa en Cartago, en Toro Valle, Miguel Ángel Arias, Miriam Larrota en la ciudad de Armenia, Pati en la Sultana y Marilena Montoya también en Cartago, al igual que Juan David Morales en la ciudad de Pereira. Señorita Laura, muy buenos días, ¿cómo amaneció?
1: Muy buenos días, Sebas, buenos días, Jonathan, y obviamente muy buenos días a todos nuestros oyentes. Muy bien, con mucho calor, demasiado calor.
0: Mucho calor.
1: Uy, sí.
0: O sea, usted le pasó lo mismo que a mí.
1: Sí, hoy sí, desde anoche sentía calor, me bañé y me dio más calor, horrible.
0: suele pasar. Son las 7 de la mañana con 13 minutos en este despertar de hoy, 27 de mayo, los estamos acompañando y es el momento para conocer y escuchar la reflexión del día que nos entrega el DJ Jonathan, como es costumbre, aquí en Bésame en la Mañana.

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Son las 7 de la mañana con 14 minutos en Bésame en la Mañana y les contamos nuestra pregunta de hoy y nuestro tema del día. Y tiene que ver con una canción espectacular que hace esta voz española que a propósito hoy está de cumpleaños.

0: En su identificación, María del Pilar Cuesta Acosta. Diga, venga, ¿quién es esa señora? Sí, todos sí, se preguntan. Pero esta voz sensacional hace parte del cancionero español y latinoamericano e iberoamericano. Hablamos de Ana Belén, que en el día de hoy está de plácemes, está llegando a la edad de 75 años. Y esta artista le dio vida a esta interpretación titulada Derroche.
1: Sí, señor. Tiene grandes canciones que normalmente ustedes disfrutan acá en Bésame, la emisora que te enamora. Aparte de que pues, ha sido una gran cantante, también actriz y también directora artística. Tiene diferentes facetas, obviamente, que ha logrado también de pronto como afianzar con su esposo, el gran Víctor Manuel.
0: Ajá.
1: Cantante.
0: Exactamente. Esta canción, esta versión de Ana Belén de 1993, pues sirve para nuestra pregunta de hoy, que tiene, escuchen la pregunta y ustedes van a decir, venga, ¿cómo, cómo van a salir con esa pregunta? Pero es una pregunta que nos pone a pensar, porque todos tenemos una forma de amar muy diferente. ¿Cómo se debe amar? ¿Con derroche y sin frenos o con los pies en la tierra?
2: Uy.
0: ¿Se quedó pensando, Laura?
2: Sí, me quedé pensando porque no sé, yo creo que pues es que no hay forma, o sea, uno puede decir se debe tener de ambos, pero yo creo que a veces eso no se puede controlar, o al menos en las primeras relaciones, no sé. O en un principio se vuelve así como tan apasionado y después ya es más aterrizado.
1: Como más mesurado.
0: Más mesurado.
1: Pero sí pienso que uno debería de amar. Como dice la canción, con derroche. Ya lo que se le vaya presentando a uno, ya de pronto uno ya mira ahí y dice, venga, no, frenemos un poquito, hay que poner los pies en la tierra y mirar, ¿cierto? Pero yo creo que las dos formas.
0: Por eso queremos que ustedes oyentes nos entreguen su opinión acerca de esta pregunta. ¿Cómo se debe amar? ¿Con derroche y sin frenos? O con los pies en la tierra.
1: Ahí está entonces para que ustedes dejen sus opiniones a través de texto, a través de una nota de voz que no exceda el minuto. Lo pueden hacer a través del 301-1642-937.
0: Esto es Bésame en la mañana, 7:18 minutos.

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0: acompañamos en tu despertar, en camino al trabajo con música e información en Bésame en la Mañana. Son las 7 de la mañana con 30 minutos en Bésame en la Mañana. Hoy estamos acompañándolos con una pregunta sensacional para nuestros oyentes que se la vamos a repetir a continuación. ¿O no, Laurita?
1: Claro que sí, Seba. La pregunta es, ¿cómo se debe amar? ¿Con derroche sin frenos o con los pies en la tierra?
0: Bueno, nuestros oyentes empiezan a opinar a través del 301-1642-937. A ver qué nos dicen por acá. Edith, ¿cómo estás? Buenos días.
2: Hola, muy buenos días. Bésame, bendiciones para los tres. No, yo pienso que hay que amar con los pies en la tierra. Porque el que se entrega demasiado y no piensa, al final pierde.
0: Gracias, Edith, por tu opinión.
1: Por aquí un oyente, Marco Sánchez, nos dice, se debe amar con derroche porque si no, solo sería querer, como lo dice el amar y el querer.
0: Vea, interesante. Buena opinión, me gustó. Luis, buenos días.
3: Buenos días. Bésame, que tengan un excelente día lleno de bendiciones hoy. La pregunta de hoy, hay que amar, para mí, en mi concepto, con los pies en la tierra.
0: Sí.
3: Porque el que ama tiene derecho a equivocarse, también tiene derecho a no ser correspondido, como ser correspondido, todo. Entonces, el que ama tiene que amar sobre todo, con los pies sobre la tierra, y saber que puede tener decisiones como correspondido.
0: Bueno, Luis, muchas gracias. Saludos para el carrito que acaba de pasar.
4: No pito.
1: Por aquí es de Álamos.
0: 132.
1: Ana María nos dice, se debe amar de ambas formas.
0: ¿De ambas formas?
1: Sí, de ambas formas.
0: Pero no nos dice el por qué, Anita.
1: No.
0: Anita, deberías alargar tu respuesta.
4: Sí, claro. ¿Sí? Decirnos por qué, piensas claro. De esa manera.
0: Es verdad. Escuchemos por aquí a... ¿Qué dice Caro? Que hace rato no la escuchamos. Buenos días.
5: Buenos días, Seba. Yo no me
0: olvido de mis
5: corazones. Y yo como que se veía amar con los pies en la tierra.
0: ¿Sí?
5: Sí, bueno. Se llama con los pies en la tierra.
0: ¿Por qué?
5: Porque es amor verdadero.
0: Ah.
5: Que los bendiga.
0: Ay, bueno.
4: Tapaste el... Bueno.
0: Sí, te alcanzamos a entender. Sí.
4: Alcanzamos a escuchar.
1: Por aquí nuestro amigo Andrés desde Providencia nos dice...
0: ¿Qué dice Andrés?
1: Yo creo que amar es bonito, con derroche de cariño, detalles y sentimientos, pero siempre con los pies en la tierra. Porque el amor verdadero no solo se siente, también se construye con realidad, respeto y madurez. Amar con derroche es hermoso, pero amar con los pies en la tierra hace que el amor dure de verdad.
0: Bueno, muchas gracias. Esas son las explicaciones que queremos. Que nos cuenten por qué. 7:33 minutos. Adri.
6: Hola, mi Bésame. Buenos días con Adriana. A ver, yo diría que con derroche, pero ir frenando. Derroche y frene para... Así ir con los pies sobre la tierra. Chámame, Bésame.
0: Como si estuvieses manejando un vehículo, ¿no?
1: Sí, son así. Por aquí un oyente nos hace una pregunta y nos responde también. Nos dice, Ana Belén, de la que ustedes hablan, es la que canta Vuelo Blanco.
0: Así es, sí. Vuelo Blanco de Gaviota.
1: Y sí, ella dice, ya respecto a la pregunta, dice, mi concepto es que siempre se debe amar con todo. A veces se ama donde no se debe amar.
0: A veces se ama donde no se debe amar.
4: O sea, se tiene que amar sin límites.
1: Con límites. Él dice como que el problema puede ser que a veces se ama donde no se debe.
0: Donde no se debe.
4: Por eso. Pero él está mencionando como sin límites porque pues tiene que arriesgarse, porque muchas veces se da todo con relaciones que no...
0: De acuerdo.
4: Que no son meritorias, pues, por decirlo así.
0: 7:34 minutos. Alba Luz, ¿cómo estás?
7: Hola, muchachos. Buenos días. ¿Cómo amanecen?
0: Muy bien.
7: Sobre la pregunta, yo pienso que ante la gente debe ser con mucha mesura, y a solas con derroche y travesura,
0: Uy. Opa. Le agregó otra cosa. Sí.
4: Travesura. Fregada, ¿eh?
0: Ay, mucha
4: viejita.
0: 7:35.
1: Por aquí es de Padre Valencia, Luz Mary nos dice, uno debe amar con los pies en la tierra.
0: Javier, ¿cómo está? Buenos días. A ver qué nos dice por acá, Javier.
8: Muy buenos días. Yo creo que al principio de una relación es mejor con los pies en la tierra, para que las cosas vayan en serio, porque uh-huh. si lo agarramos de derroche o de desorden desde el principio, vamos a llegar a ningún Pereira. Entonces mejor con los pies en la tierra.
0: Vea usted, Javier, gracias por su respuesta.
4: Y tiene una muy buena explicación.
1: Claro. Sí.
4: Me gusta la explicación de Javier.
0: Buen punto, Javier, gracias.
1: Por aquí es de Toro Valle, Samuel nos dice, en mi pensar creo que es mejor con los pies en la tierra.
0: Con los pies en la tierra. Son las 7 de la mañana, 36 minutos, y escuchemos a Janer para ahí con música.
9: Buenos días, les habla Janer. Qué bonito es empezar el día siempre con mi Dios y con la mejor emisora que es Bésame. Muchachos, Dios los bendiga siempre, los felicito por tan linda emisora. Y sobre el tema, es mejor amar siempre con derroche y sin frenos, porque amar es aventarse y arriesgarse. Amar es una locura total. Esa es mi humilde opinión. Un saludo para Joan Andrea. Y yo, como siempre, escuchando Bésame.
0: Bueno, Janer, muchas gracias por su opinión. Y ustedes pueden seguir compartiéndonos lo que piensan acerca de nuestra pregunta de hoy.
1: Nuestra pregunta es, ¿cómo se debe amar? ¿Con derroche y sin frenos o con los pies en la tierra? Y lo pueden hacer a través de nuestro WhatsApp 301-1642-937.
4: Además, recuerden que hoy también tendremos un invitado muy especial después de las 9 de la mañana, Gabriel Millán. Yo me llamo Camilo Sesto de Colombia, estará por acá acompañándonos para que ustedes vayan analizando sus preguntas y sepan muchísimo más de la vida artística de este gran artista.
0: Exactamente, así es. 7:37, Bésame en la mañana.
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1: Aquí estamos acompañándolos en la mañana de este miércoles, de parte de la semana acompañados de la mejor música romántica de Bésame, la emisora que te enamora. Y con ese tema espectacular relacionado con esa canción que se llama Derroche, de Ana Belén, que está de Happy Birthday to You el día de hoy. Y bueno, muchos oyentes que nos han dejado su opinión, ¿cierto, Laurita?
2: Sí, bastantes, están participando.
1: Ya, miremos a ver qué nos dice por acá Marta Cecilia, desde Roldanillo Valle. Marta, buenos días, ¿cómo estás?
3: Buenos días, mis niños, amigos de Bésame, mesa de trabajo, un abracito fuerte, fuerte y un gran día para todos ustedes.
1: Igualmente, mi amor.
3: Para hablar sobre el tema.
1: Sí.
3: Cuando uno se enamora, uh-huh, o está uno enamorado, pues tiene esa candencia, ese furor, y ahí es donde empieza el derroche.
1: Sí.
3: Cuando se termina el derroche, ahí se sabe si de verdad se quería, porque hoy en día confunden, todo el mundo dice es que yo te amo y a los dos o tres meses el uno por un lado y el otro por el otro lado y ya dejaron de amarse. Entonces ahí es donde van a saber si de verdad se querían o no se querían, si sentían amor o no.
1: Claro, total.
3: Y la gente confunde el querer con el amar y el desear, son tres cosas muy diferentes. Entonces, ahí queda la pregunta como en el aire. Uh-huh. Pero la gente sí tiene derroches. Eso no ven la santa hora de verse para empezar el derroche. Y cuando se acaba el derroche, se acabó todo. Esta es mi forma de pensar.
1: Bueno, Martica, muchas gracias por tu opinión, mi reina.
2: Por aquí desde el Valle, Jorge Alberto nos dice, se debe amar con derroche y locura porque vida solo hay una.
1: Sí, bueno, eso está muy bien. Gracias por tu opinión. Gloria Cardona desde Kennedy, ¿qué nos dice?
4: Hola, muy buenos días, familia. Bésame. Yo pienso lo mismo que Jonathan, con derroche y sin frenos. Dejarse llevar por la pasión, que haya mucha imaginación, soñar juntos, que se disfruten la relación mientras se pueda. Ya en caso de que las cosas se salgan de control, pues ahí sí, poner los pies en la tierra. Pero antes, no, gozársela lo más que se pueda. Y pues como dice el dicho, después del gusto, que venga el susto. Bueno, se les quiere, un abrazo.
1: Igualmente, Glorita, muchas gracias por opinar con nosotros desde el barrio Kennedy.
2: Por aquí apareció alguien, Jonathan.
1: ¿Sí?
2: ¿Adivina quién?
1: ¿Quién?
2: Linda.
1: ¡Linda!
2: Por fin apareció.
1: Hoy, vea ustedes, vea, está desveladita, ¿o qué?
2: Nos dice, saluda a mi tarraíto, dice.
1: Gracias.
2: Al tema, por experiencias vividas, prefiero amar con los pies sobre la tierra porque muchas veces amé sin frenos y terminé herida. Por confiada y por convencida, hoy por hoy, prefiero ser más realista y tener presente que nada ni nadie es para siempre.
1: Bueno, porque ya tiene de pronto diferentes experiencias y entonces, bueno, por eso piensa de otra manera ya. Porque ya de pronto experimentó de la manera del derroche. Entonces, sí. Bueno, gracias Linda por tu opinión. Emanuel Arias, saludito muy especial para vos, mi hermano. ¿Qué nos dice por acá?
5: Bésame, muy buenos días.
1: ¿Cómo vamos?
5: Para la pregunta de hoy. Al momento de amar, uno siempre debe de amar utilizando la cabeza. Porque el corazón siempre se va a equivocar, pero la cabeza nunca se equivoca.
1: Okay.
5: Que tenga un buen día, Dios los bendiga.
1: Igualmente, Manuel, muchas gracias por tu opinión.
2: Por aquí este Popayán, Edison nos dice, creo que se debe amar sin derroche, sin miseria, ya que por estar recatado se podría perder de un gran amor. Se corre el riesgo, pero la vida es eso, de correr riesgos. Y como dice el Puma, no podemos despertar cuando el día esté muriendo. Eso quiere decir que si la persona es recatada al final, se le pasa la vida y no conoce el verdadero amor.
1: Bueno, síganos dejando sus opiniones a la pregunta del día de hoy, que está espectacular.
2: Claro que sí. La pregunta es, ¿cómo se debe amar? ¿Con derroche y sin frenos o con los pies en la tierra?
1: Y pueden dejar sus opiniones a través de la línea WhatsApp, Bésame 301-1642-937. Muy atentos porque ya en contados minutos también venimos a través de TikTok en nuestro live. Y muy pendientes también que ya vengo a hablarles también de un tema que les mencioné el día antier, relacionado con algo social que queremos hacer y al cual los queremos invitar a ustedes como oyentes de Bésame a que se unan con nosotros. Música hasta ahora con Jacobo, se llama Te Quiero Todavía. 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
1: Son las 8 de la mañana, 9 minutos, una hora más de Bésame en la Mañana en este día miércoles. Empieza a salir el solecito de a poquito para acompañarnos en este 27 de mayo del 2026. Nuestra pregunta de hoy, Laurita, recordémosela rápidamente a nuestros oyentes.
2: ¿Cómo se debe amar? ¿Con derroche y sin frenos o con los pies en la tierra?
1: Oyentes, a través del 301-1642-937, Mari, ¿cómo estás?
3: Buenos días, Bésame. Hay que amar con derroche y con mente abierta, siempre cuando es con alguien que a ti te interese mucho. La vida es para disfrutarla y pues siempre cuando los dos estén de acuerdo, entonces creo que es chévere. Bueno, que tengan un feliz día. Gracias.
1: Gracias a ti, Mari.
2: Por aquí desde Barcelona, Claudia María nos dice: para mí es mejor tener los pies en la tierra siempre. La pasión es momentánea, pero la estabilidad y la madurez son las que hacen que una relación dure de verdad.
4: Para toda la vida.
1: Para toda la vida.
4: Y ahí se, o sea, digamos que es el pilar fundamental para empezar como a construir.
1: Así es. Lili, ¿cómo estás?
5: Buenos días, familia Beso. Para mi concepto hay que amar desenfrenadamente, con toda, pero con los pies en la tierra. No cegarse uno de amor, que eso es malo. Bésame.
4: O sea, con las dos.
1: Con las dos.
2: Por aquí Luzma nos dice: en el amor hay que derrochar todo. Tiene que haber ternura, pasión desbordada, muy importante.
1: Hola Hilda, ¿cómo estás?
6: Buenos días a todos los de Bésame. Que tengan un día bendecido. Yo soy Hilda Rodríguez.
1: Sí.
6: Estoy hablando desde Dos Quebradas, desde mi trabajo. Y para amar, toca amar con los pies en la tierra. Porque donde uno ame con solo con el corazón, puede embarrarla. Es mejor con los pies en la tierra para saber cómo es que sigue adelante un gran amor.
1: Bueno.
6: Bésame.
1: Gracias a ti, Hilda, por escucharnos.
2: Desde el centro, Liliana nos dice: yo amé con derroche y sin freno, y todavía después de 27 años estoy con mi amor.
1: Edilson.
7: Buen día, familia Bésame. Habla Edilson Grisales de acá de los 2500. Yo pienso que se debe amar de las tres formas. ¿Por qué? Con derroche, porque el amor hay que alimentarlo y cuando uno está con la persona que uno quiere, muy bueno. Sin frenos, porque al amor no le pone frenos y a las cosas no les pone frenos. Y con mesura, cuando sabe uno que las cosas, cuando se terminan y listo. Entonces, por eso hay que disfrutar de la relación de pareja al máximo. Buen día.
1: Gracias.
4: O sea, con derroche entonces nos dice.
1: Con derroche.
4: Edison.
1: Muy bien.
2: Por aquí es de Finca Laureles en Ulloa Valle. Carlos nos dice: de manera es hacerlo sin derroche, con derroche y sin frenos. Si nos equivocamos, nos estrellamos y nos quedará un mal sabor de boca, pero con la conciencia que dimos lo mejor de nuestro corazón.
1: Profesor.
8: Reciban un lindo y bendecido día, equipo Bésame. Como siempre, los saludo para participar sobre el tema del día. ¿Cómo se debe amar? De una manera sencilla, pero prudente, ¿sí? Con mucha sabiduría y compromiso en pareja para poder conservar la relación. Yo que creo que una de esas formas de conservar la relación es tener temor de Dios para que haya un compromiso, y si hay compromiso de seriedad y temor a Dios, hay fidelidad, y de esta manera se puede conservar la relación. Vivir bien es muy fácil y muy bonito. Les deseo un excelente y bendecido día, equipo Bésame.
1: Gracias, profe.
2: Mauricio desde Cartago nos dice: se debe amar en la misma medida que se recibe, ni más ni menos, porque si das mucho, la persona te da por sentado y va a comenzar a abusar de ese amor y esa entrega, y si das menos, vas a pasar por convencido y también se va a aburrir de tú y tu actitud. Por lo regular, el que se enamora más es el que pierde.
1: Paula.
9: Hola, mis amores, muy buenos días, ¿cómo amanecen? Espero que muy bien. Bueno, amor, yo pienso que uno debe amar con los pies en la tierra, obviamente teniendo algunos derroches, pero siendo muy consciente y con los pies en la tierra para no perder. Excelente día para todos. Bésame.
1: Muchas gracias, Paulita.
2: Desde Roldanillo, Elizabeth nos dice: se debe amar con los pies en la tierra, el derroche es de instantes, pero el corazón y los sentimientos siempre están así, pasen los años, permanecen cuando se respeta el valor de cada uno.
1: Son las 8 de la mañana, 15 minutos, sigan compartiéndonos lo que piensan de esta pregunta de hoy a través de nuestro WhatsApp, Bésame.
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1: Escuchas Bésame en la mañana en este día miércoles.
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1: 8 de la mañana, 25 minutos, hora de los deportes aquí en Bésame en la Mañana. Y pues creo que el hincha matecaña hoy tiene una, digamos, una mínima alegría, en el sentido en que ayer ganó y clasificó a la siguiente ronda de la Copa.
2: Sí, señor, en un partido agónico, por decirlo así, porque solamente pudo marcar diferencia el Deportivo Pereira al minuto 84, con esa jugada en la cual pues obviamente se ven involucrados los jugadores de Jaguares, y pues hay un gol en contra. Y eso le bastó al Pereira para poderse clasificar a la siguiente ronda de Copa.
1: Sí, señor. Y lo mejor es que se clasificó como primero de este grupo, después de que en el otro duelo, que se estaba jugando a la misma hora, Real Cundinamarca y Águilas Doradas empataron 2-2. Entonces el Pereira quedó en el primer lugar con 8 puntos, y con 7 unidades quedó Real Cundinamarca, que es el otro equipo que clasificó.
2: O sea que se quedó por fuera Águilas Doradas.
1: Sí, señor.
2: Increíblemente, ¿ah?
1: Sí, y Jaguares también.
2: Y Jaguares también, que es uno de los equipos emblemáticos.
1: Bueno, pues, ¿qué quiere decir? ¿Cuál es el siguiente paso para el Pereira? Esperar el rival que sale de la fase 1B. Ahorita me preguntaban nuestros hermanitos de Tropicana que cómo así que fase 1A y 1B. Sí, es que la fase 1 de la Copa se divide en dos partes. La fase 1B se juega en el segundo semestre con los equipos que clasificaron a la parte final del campeonato en la A y la B.
2: Exacto.
1: Y en ese caso está la llave entre América y Real Cartagena. De ahí sale el ganador para enfrentar en octavos de final al Pereira.
2: Bueno, estaremos muy pendientes, obviamente. Porque ese será el próximo rival del Deportivo Pereira, pero ya será más adelante.
1: Ya será en el segundo semestre. O sea, el Pereira ya terminó su participación ahora en lo que respecta en esta primera parte del 2026. Y pues quedan muchas dudas que certezas, y que ojalá el tiempo se encargue de aclararlas de buena manera para los intereses del grande matecaña.
2: Así es, las dudas, pues obviamente la parte administrativa, que no sabemos nada. Qué jugadores obviamente van a renovar, con quiénes se van a quedar, de pronto si le van a dar continuidad al técnico o no. No sabemos nada, la verdad no sabemos nada, y toca esperar, porque así es todo con el Pereira, esperando lo que quieran decir.
1: Bueno, lo otro es que ayer fue una jornada agridulce en los torneos internacionales para los equipos colombianos. Tolima se clasificó después de empatar en Perú frente a Universitario. El Medellín le faltaron 4 o 5 minutos para asegurar su paso a octavos de final de Libertadores y cayó a la Sudamericana después de la derrota
2: increíble
1: ante Estudiantes de La Plata. El pincha con ese corazón, ese equipo, este puro corazón, definitivamente. Y el ridículo, con todo respeto lo digo, Millonarios, que nuevamente pues hizo papelón y quedó por fuera de la Sudamericana.
2: ¿Cuántos años es que lleva sin clasificar
1: más
2: a un torneo?
1: Más de 20 y algo de años.
2: Imagínese, en que no puede avanzar a siguiente ronda de torneo internacional.
1: No, Dios mío.
2: Muy mal por Millonarios.
1: Qué triste, verdad. Qué triste. A mí me da mucho, yo lo decíamos ahora que estábamos desayunando, me da mucho, como mucho guayabo por los hinchas que siempre acompañan a Millonarios. Y también por un jugador como Radamel Falcao García, el mismo Macalister Silva, que son dos jugadores que tienen historia y que uno sabe que ellos le meten, digamos, la ficha por la camiseta azul. Uh-huh. Pero, bueno, esto no es solamente un jugador, esto es de un equipo completo. Sí, esperar a que replantean en Bogotá.
2: Vamos a ver.
1: Listo, cierto. Y hoy Lerma y Daniel Muñoz pueden ser campeones de un torneo en Europa.
2: Sí, porque es la final de la Conference.
1: Ajá.
2: De la Conference League, que es uno de los torneos internacionales, obviamente, que hay hacia el sector de Europa.
1: Sí.
2: Entonces, bueno, hacerle mucha fuerza a nuestros colombianos.
1: Que les vaya muy bien. Van a enfrentar al Rayo Vallecano, partido que será a las 2 de la tarde en Leipzig, en Alemania. Y bueno, y Jonathan, aprovechando que estamos en los deportes, uh-huh, hay algo que nosotros les venimos mencionando desde el día de cuando, desde el lunes.
2: Desde el lunes.
1: Desde el lunes, sí, señor.
2: Y es que con Bésame queremos sacar muchas sonrisas.
1: Sí.
2: Con Bésame queremos alegrar muchos corazones. Uh-huh. Y más corazones de personas que son de acá, nuestras, que trabajan duro, que trabajan fuertemente a diario y que a duras penas llevan un sustento. a sus hogares debido a las labores que cumplen.
1: Sí.
2: Porque, dígame, ¿cuánto se puede hacer normalmente una persona que vende helados o paletas en la calle andando con el carrito para arriba y para abajo? Uh-huh. ¿Cuánto se pueden hacer en ganancias? Es muy poco. O sea, a duras penas, si les va bien, con la ayuda de Dios, es llevar el sustento o pagar la piecita donde viven y más. O dígame, normalmente, ¿cuánto puede ganar una persona que tenga un puestico, una chacita de dulces normalmente en las calles acá del área metropolitana y más? O muchas de las personas también que de pronto se las rebuscan en la calle, nuestros escobitas y muchísimo más, que a pesar que de pronto puedan trabajar para alguna empresa, digamos que el salario de pronto solo les da para poder sostenerse, subsistir, por decirlo así. Por eso con Bésame hemos pensado y queremos invitar a nuestros oyentes para que se unan con nosotros, porque como ahorita estamos con el modo mundial y sabemos que todo el mundo, pues, o una gran mayoría ya compraron sus camisetas.
1: Sí, señor.
2: De Colombia y más. Qué bonito sería poderle regalar esa camiseta de Colombia a la señora del puesto de dulces. Qué rico sería poderle llegar con esa sorpresa de la camiseta de Colombia a ese señor que vende los heladitos ahí con su carro por las calles, o a esa escobita que se preocupa por mantener nuestra ciudad limpia, pero que lastimosamente no le da para él comprarse la camiseta y más. Podérsela regalar de parte de todos los oyentes de Bésame y de nosotros, poder hacer esa labor social junto con ustedes. Por eso la invitación que queremos hacerles es esa. Queremos hacer felices a muchas personas de muy bajos recursos regalándoles la camiseta de Colombia, y por eso los queremos invitar a todos ustedes para que se unan con nosotros.
1: ¿Y cómo se deben unir? Es muy fácil. Ustedes nos manifiestan, ¿cierto? A través de nuestro WhatsApp, a través de nuestras redes sociales, que quieren apoyar esta causa, apoyar esta bonita labor, esta bonita forma de acercar ese emblema que para muchos es la camiseta de nuestra selección, y más porque volver a un mundial, ya estamos a la vuelta de esquina, faltan unos 15 días para que inicie, aunque Colombia debuta el 17 de junio, pues queremos que esas personas que sabemos se la guerrean todos los días y que tienen, no es fácil sacar ustedes de sus ganancias para adquirir una prenda, uh-huh, que pues se puede volver difícil de conseguir.
2: Claro, total, porque ellos no van a comprar la camiseta de Colombia y se van a quedar sin la comida para su casa.
1: Sí, señor.
2: O sin pagar la piecita donde viven y más. Uh-huh. No, eso no está en la prioridad de ellos. Pero estoy completamente seguro que si ustedes les preguntan a ellos, ven, ¿y tienes la camiseta de Colombia? No, no la tenemos. Uh-huh. ¿Y la quieres? Sí, me encantaría, pero no me alcanza para podérmela comprar.
1: Exactamente.
2: Entonces, ¿por qué no nos unimos entre todos, entre los oyentes de Bésame y Bésame? Pues obviamente, para poderles entregar esa alegría a estos hermanos nuestros que lastimosamente no tienen forma de poderla comprar. ¿Y qué tal si se la regalamos de parte de todos los angelitos de Bésame?
1: Así es.
2: Entonces, si ustedes quieren ayudarnos con esa campaña, porque normalmente yo podría decirles, uy, yo quisiera regalar 100 camisetas, uh-huh, pero no sé con cuántos oyentes podamos contar. Entonces, si ustedes se quieren unir con nosotros, si hay empresas que de pronto también se quieran unir con nosotros, pues bueno, les agradecemos que nos lo manifiesten a través del 301-1642-937. Nos dicen, vea, yo quiero donar una o dos camisetas, uh-huh, yo quiero donar ese dinero para que ustedes puedan hacer ese sueño realidad de muchos oyentes. Y bueno, vamos a estar muy atentos, obviamente, y les estaremos mostrando todo por las redes sociales. Ya tenemos un número identificado de personas también a las cuales queremos regalarles pues esta camiseta. Entonces, bueno, si ustedes nos quieren ayudar con esta linda labor, créame que se los vamos a agradecer de todo corazón. Recuerden, nos escriben al 301-1642-937 y nos dicen, Laurita, Sebas, Jonathan, yo quiero donar tantas camisetas, o uh-huh, yo quiero donar una, o yo puedo tanto, tal cosa, yo les quiero ayudar con eso. Se los vamos a agradecer de todo corazón.
1: Son las 8 de la mañana, 35 minutos en Bésame en la Mañana.
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0: Son las 8 de la mañana, 47 minutos en Bésame en la Mañana. Tenemos más opiniones de nuestros oyentes que siguen dejándonos sus impresiones de nuestra pregunta de hoy. Amar, ¿cómo es amar, cierto, Laurita?
1: Sí, la pregunta es, ¿cómo se debe amar? ¿Con derroche y sin frenos o con los pies en la tierra?
0: O con los pies en la tierra, a ver qué nos dicen por acá. Buenos días.
2: Buenos días, familia Bésame. Para opinar sobre el tema del día de hoy, pues,
0: cuéntanos.
2: Uno debería amar con los pies sobre la tierra, porque pues uno está consciente de muchas cosas, pero pues el sentimiento es tan grande y el amor que se siente a veces por la otra persona lo obliga a uno, porque el corazón es así, obliga a que uno ame con derroche. Pero ahí es donde uno como que a veces se equivoca, porque a veces la persona no ama igual, entonces es donde uno se pega su estrelladita. Entonces creería que mejor amar con los pies sobre la tierra.
0: Bueno, muchas gracias.
1: Por aquí desde Ciudad Jardín nos dicen, pues en otro tiempo hubiese amado con derroche y locura. En este momento de verdad que pienso que debí haber tenido los pies en la tierra, que es mejor pensar con la cabeza que con el corazón.
0: Nancy.
3: Bésame, buenos días.
0: Buenos días.
3: Bueno, con el tema, pues hay que amar con derroche, hay que amar con todo, porque es que si hablamos del amor, el amor verdadero es paciente, es benigno, no tiene envidia, no se envanece, no es indebido. Entonces hay que entregarla con todo, con amor, con gozo, con verdad.
0: Gracias, Nancy, por tu opinión.
1: Por aquí es de Quimbaya, Damaris nos dice, para mí se debe amar, se debe mezclar las dos, los pies en la tierra para construir confianza, respeto y proyecto en común, y derroche para la ternura, el deseo, los detalles que hacen que todo no se vuelva rutina. Si solo se tiene los pies en la tierra se enfría, y si solo hay derroche se quema.
0: Esperanza.
4: Buenos días, Bésame, pues para mí yo creo que con derroche, bien, bien chévere. Disfrutar el momento, disfrutar todo, porque la vida es muy linda. Disfrutar el momento y con mucho derroche.
0: Epa, gracias, Esperancita.
5: Hay que disfrutar la vida.
0: Sí, eso dicen. Edith, ¿cómo estás?
6: Muy buen día, equipo Bésame. Un gran saludo desde acá de Montelíbano, Cuba. Para participar en la pregunta del día, muchísimas gracias. Pues yo opino que la combinación de los pies sobre la tierra para amar, sumado con derroche, es muy importante. ¿Por qué? Porque uno debe de amar sin reservas, entregarlo todo desenfrenadamente, para que cuando se acaben de pronto las cosas, no quede el peso de que no lo di todo.
0: Sí.
6: O no se dio todo. Y si se queda, pues seguir alimentando esa chispa, esa locura, ese desenfreno que es tan importante, que es como la vitamina para mantener una buena relación. Esa es mi humilde opinión en el día de hoy. Muchas gracias por ponernos a opinar. Y yo siempre escucho y escucharé. Bésame.
0: Gracias, Edith. Un abracito para ti.
1: Por aquí desde la Rebeca, Natalie nos dice, en una pareja debe haber pasión con amor y empatía con bondad, porque la pasión sin amor es pasajera, el amor sin pasión es una rutina, la empatía y la bondad van de la mano, porque muchas parejas terminan cuando uno de los dos no aporta nada, porque están en las vacas flacas. El amor es estar en las buenas y malas.
0: Claudia.
7: Bésame, muy buen día, bendiciones para todos en este día. Bueno, para mí me parece que el amor hay que vivirlo a plenitud y con derroche por etapas. Yo pienso que todo ser humano tiene sus etapas y me imagino que en la adolescencia, en la juventud, pues hay derroche. Derroche de experiencia, derroche de amor, derroche de muchas cosas. Pero a mi edad yo considero que con mucha sabiduría y con los pies sobre la tierra, y por eso he decidido que el amor es hacia todo el universo, el amor a Dios, el amor a los demás, el amor propio. Entonces el amor es universal.
0: Gracias a ti, Claudia, por tu opinión, y en un ratico estaremos con nuestro invitado.
5: Así es, con Gabriel Millán. Yo me llamo Camilo César de Colombia, que viene a hablarnos obviamente de su gran presentación este próximo viernes con el gran íntimo Bésame. Ya se nos vino el gran día.
0: Sí, señor.
5: Será este viernes en Mama Rumba Discoteca, así que muy pendientes porque también vamos a regalar entradas dobles para que ustedes también tengan la oportunidad de estar allí y obviamente van preparando sus preguntas con ese gran artista que nos va a acompañar.
0: Exactamente, 8:52 en Bésame en la mañana.
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1: Ya son las 9 de la mañana con 8 minutos. Estamos en Bésame en la mañana en este día miércoles, hoy 27 de mayo. Y como lo habíamos prometido desde el día de ayer, hoy tenemos un invitado muy especial en cabina.
2: Sí, para nosotros es un gusto tenerlo porque es un hombre de acá de la casa, un hombre con el cual ya venimos compartiendo desde principios de este año, que pues bueno, también ya tuvimos la oportunidad de tenerlo en uno de nuestros íntimos, maravillosos, espectaculares, bueno, con la cual empezamos la iniciativa de esos íntimos. Que para nosotros fue tener un honor tenerlo y dijimos, bueno, es que cómo no lo vamos a tener nuevamente para todos nuestros oyentes de Bésame que no tuvieron la oportunidad de verlo ese día porque el aforo era demasiado limitado.
1: Bastante.
2: Y dijimos, no, tenemos que tener un próximo íntimo y más con las mamás en el mes de las madres y todo el cuento. Entonces hoy nos están acompañando acá nada más y nada menos que don Gabriel Millán. Yo me llamo Camilo VI de Colombia.
3: Oiga, muchísimas gracias. Bueno, buenos días para todos, para toda mi gente hermosa de Bésame 93.7 FM. Como le decía yo por interno a DJ Jonathan, esto para mí son sueños hechos realidad, de poder compartir con toda la gente hermosa y todos los oyentes de Bésame, porque son muchos años al aire, y pues bueno, poderme encontrar con ustedes y me den la oportunidad de estar aquí, poder contar qué pasa a través de Gabriel Millán y cómo surge Camilo VI en mi ser, y bueno, pues muy feliz, no queda sino palabras de agradecimiento a DJ Jonathan, a Sebastián, a Laura, a Mauro, a Chabelo, a todo el grupo de trabajo, y pues bueno, yo me quedaría hablando aquí todo el día, pero bueno, esa es la idea. Muchas gracias y pues bueno, buenos días para todos, un abrazo.
2: Pues eso es lo que precisamente queremos, ¿cierto? Sí. Escudriñar un poquito más la vida artística y más de ese gran artista que muchas personas han tenido la oportunidad de poder disfrutar. ¿Dónde nace Gabriel Millán?
3: Gabriel Millán, Cartago Valle, 26 de agosto de 1982.
2: Ah, no
3: hay
2: ningún problema.
3: No, eso no hay problema. Venga, vamos a hacer de un poco de Gabriel Millán y Camilo VI, pues, por supuesto.
1: Bueno, ¿desde qué momento le empezó a gustar la música, Gabriel?
3: Bueno, siempre esa pregunta es como que me divide, porque
1: ¿sí?
3: Mi sueño no era ser cantante, ¿no? Ni nada de eso, no. Para la gente hermosa de Bésame, mis sueños eran ser futbolista. Siempre quise ser, pues lógicamente, alguien grande en el fútbol, porque pues ¿sí? Admiro mucho, es el mejor deporte que existe, pues digámoslo así, pues todos son muy buenos, pero cuando uno ama o siente esa pasión, le interesa, es eso, ¿cierto? Y buscar el camino. Pero bueno, por razones o quizás una mala interpretación en aquel momento de mi niñez, tenía yo por ahí 9 años, yo me acuerdo que en Cartago pues había muy pocas escuelas, o en mi ignorancia, teniendo 9 años, la única escuela que conocía de fútbol era la que estaba, y pues yo creo que entré en una categoría que no era. Yo era más pequeñito. Sigo siendo el más pequeñito, pero bueno. Entonces,
2: pero muy cálido.
3: Entonces el profesor dijo, Gabriel, yo le decía, profe, pero yo vengo a entrenar siempre y usted no me pone a jugar. Gabriel, es que usted está muy pequeño para jugar. Yo dije, ay, pero ¿cómo así? Entonces yo ahí me frustré prácticamente y dije, no, pues entonces lo mío no es el fútbol. Entonces, bueno, fue una mala información porque pues Messi no es que sea el más grande del mundo, ¿no?
1: Ah, no.
3: Entonces, bueno, ahí con tratando como de darle una, hasta dónde quería llegar yo pues como futbolista. Entonces, al ver eso, pues me siento un poco como inquieto, y yo qué voy a hacer, ¿cierto? Y pues siempre un saludo a mi familia que estará ahorita en este momento al aire con grandes amigos. Mi hermana me decía, Gabriel, pues póngase a hacer otra cosa, ¿por qué no actúa? ¿Por qué no baila? ¿Por qué no canta? ¿Cierto? Y yo me ponía a analizar, bueno, mi familia, ¿no? mis hermanas y mi mamá ven novelas. Ajá. Y yo le digo, esos actores son así, como DJ Jonathan. Las mujeres son bien hermosas. Y yo decía, ay, yo bien chiquitico, bien flaquito. Pues tenía mi mente de niño. Yo decía, no, yo María, pero es que míreme. Yo soy un hombre muy flaquito, chiquitico. Yo no soy nada galán. Entonces, bueno, entonces póngase a cantar. Y yo, no, pues menos, yo nunca he cantado. Y entonces ya dijo, pues eso aprenderá, yo creo. Entonces fue cuando mi padre, que le agradezco mucho, un saludo a mi padre, que lo amo mucho, consiguió una guitarra en ese entonces, pues con baja economía, pero trató de conseguirme una guitarra muy bonita. Y pues coincidencialmente en el colegio donde estaba iban a empezar a dar clases de música, aprendí a tocar guitarra, Y luego dije, bueno, y ya después de haber tocado guitarra y todo eso, ¿cuál es el tema de cantar? ¿Dónde voy a cantar? ¿En qué momento? Ya después de yo era ahí y nada. Pero bueno, hablamos con el profesor, me dijo, pues eso hay que ensayarlo, si quiere entrenar el oído, hay que bla, bla, bla. Entonces empecé escuchando música colombiana, que era lo que nos enseñaban. Un amigo después fue que está cantando una canción particular del artista que imito, pues yo no sabía absolutamente nada. Yo le dije, eso me interesa. No quiero música colombiana, quiero mucho la música colombiana, pero en ese entonces no quería música colombiana. Y me dice, entonces me parece, yo empecé a cantar, empecé con él de tú a tú, con guitarra, okay. Y dele, ahí aprendiendo, y después volví y me encontré con él y le dije, ya me aprendí la canción. Y me dijo, muestra, pues, ¿cómo dice? Y empecé con mi guitarra. Decir te quiero, decir amor no significa nada. Las palabras sinceras, las que tienen valor, son las que salen del alma. Entonces me dijo, ay, Gabriel, usted, qué bueno que suena, como le suena bonito. Y me dijo, uy, qué chévere. Entonces, como yo me aprendí toda la canción, yo llegué al coro. Sueños que son amor. Y entonces más se sorprende. Y yo le dije, y yo entonces me dice, Gabriel, vea, usted siga cantando por ese lado. ¿Usted sabe quién es la canción? Y yo, no. Dígale, papá, que le consigue un CD de Camilo VI. Camilo VI es esto, él es el rey de la balada, es un español, que yo no sé qué. Ese man, con todas las palabras que me dijo, yo mismo le dije, ah, no, yo quiero una voz de esa. Entonces, cuando me dijo, yo quiero una voz de esa, a mi papá le tocó ir a conseguirme un CD de Camilo VI. Y cuando me empecé a encontrar con canciones como Quieres ser mi amante, como Miénteme, como Algo de mí, y algo de mí, así como a Camilo VI, que fue la canción que le da el la oportunidad, el impulso, cuando yo escucho Algo de mí, yo con razón. ¿Cómo hace para meterle tanta alma y tanto sentimiento a esa canción que lo hace erizar a uno y hasta el punto de llorar? Con los que escuchamos a profundo, pues, la música romántica, eso hay que sentarse a escuchar, no es escuchar por escuchar, ¿cierto? Entonces, cuando yo escucho Algo de mí, como que también entra en mí, y yo le digo, no, yo no puedo ser imitar a este artista como si fuera alguien cómico. Entonces, por eso me dejó crecer el cabello, me tocó buscar lentes, me tocaba buscar vestuario, porque yo no quería ser un imitador cómico, yo quería ser un Camilo VI, que le imitara el alma a Camilo VI.
2: Exacto. Y definitivamente lo ha logrado, sí, de una manera impresionante.
3: Muchas gracias.
2: He tenido la oportunidad de ver el proceso de Gabriel durante muchísimos años, que llevamos en radio, y no se alcanzan a imaginar, es muy emocionante. Es muy emocionante. A punto de decir que es tal cual el Camilo VI que de pronto muchas personas no tuvieron la oportunidad de ver y escuchar, porque pues se nos fue rápido, o porque digamos que en las últimas de pronto presentaciones de Camilo VI, pues obviamente estuvo muy deteriorada su salud, pero verlo hoy en día personificado en Gabriel es ver al tal cual al Camilo VI que muchas personas no pudieron ver. Y entonces, listo, pasa toda esa transición y todo el cuento, y tú dices, listo, entonces me voy a quedar por acá. ¿Nunca pensaste de pronto en decir, no, lo voy a fusionar de pronto como con ese otro artista, de pronto emblemático o algo, sino que me quedo acá como Camilo VI?
3: Sí, sí, esa fue una decisión radical. Eso fue, así como fue fútbol, tenía que ser el sueño. Cuando yo siento que ya no se puede, entonces cuando tomamos la decisión y vemos que tenemos algunas palabras positivas en cuanto a lo que iba a empezar a hacer como cantante, que pues lógicamente no canté y ya, entonces no tocó seguir ensayando, entrenando la voz, preguntando qué es un agudo, qué es un grave, porque yo soy empírico. Entonces, qué es un grave, qué es afinación, qué es, ni idea. Yo solamente me colocaba mi bafle en el oído y escuchar, ay, ¿cómo hace para subir? ¿Cómo hace para subir, cierto? Y bueno, tenía que meter el alma, porque no sabía que tenía que subir la voz aquí a la cabeza, que media voz, que una cosa, como hay tantas cosas hoy en día, que voz de pecho. Entonces ya yo así como era, entonces ya con el tiempo adquirí todas esas cositas y ese aprendizaje y la empecé a aplicar. Pero la gente dice, lo estás haciendo mejor. Porque antes venía haciéndolo escuchando solamente a mi ser. Aquí la voz está gruesita, aquí está delgadita. Uy, aquí está arriba, ¿cómo va a llegar por allá, cierto? ¿Cómo hago para decirte? Claro. Eso era una locura, mirar por dónde es que tenía aquí la voz. Entonces, ahora yo con todos los recursos que he aprendido, gracias pues también a la tecnología y a algunos profesores, pude reunir todas esas cosas y dar como bueno, por acá tiene que ser voz con buen aire, para el sentimiento. Entonces yo creo que todas esas cositas se fueron reuniendo, por eso ahora a la gente le gusta ahorita más el personaje de Camilo VI y radical. me fui por Camilo VI, nos fuimos y hasta el día de hoy estoy sentado aquí en Bésame como Camilo VI con todo el amor y el cariño.
2: Qué alegría, son muchísimos los oyentes que van a tener la posibilidad de poder disfrutar de ese maravilloso íntimo. Será este viernes en Mamá Rumba Discoteca en La Badea. Los que han ganado entrada, pues bueno, esperamos obviamente que nos puedan acompañar. Y los que no, pues muy atentos de todo lo que dice Gabriel, porque estaremos sorteando varias entradas dobles ahorita, ¿cierto?
1: Sí, señor. Así que en un ratico venimos a seguir conversando con Gabriel, porque es que interpretar a Camilo VI es un, más que un reto, es un desafío. Porque sinceramente uno escucha a Camilo VI en sus canciones, sube y baja, sube y uno dice, Dios mío, ¿no? ¿Cómo hace? Si uno, cuando uno está de pronto departiendo con los amigos, yo...
2: En el baño.
1: O de pronto usted empieza a escuchar Camilo VI y usted quiere ser un Camilo VI y empezar a interpretar, y a veces uno se queda y dice, no, mejor lo canto normalito.
3: En el primer gallito, no, dice, no, y renuncia.
1: Ahí sí, quedamos.
3: Renuncia uno, sí.
2: Pero cántenos un pedacito, una canción con música, por favor, don Gabriel. Sí.
3: Con música.
2: Con alguna canción, no sé,
3: a ver,
2: siquiera.
3: Y de pronto, ¿qué tenemos o qué?
1: Ahí tengo, por ejemplo, ¿Quieres ser mi amante?
3: Hágale,
1: ¿Quieres
3: ser mi amante? Uy, sí, esa canción me persigue, que esa es la primera canción que me... Que me llegó al alma y al corazón. Entonces, vamos, venga.
1: Vamos acá.
3: Bueno,
1: venga,
3: gracias.
1: Vamos, Camilo VI, hasta ahora aquí. Yo me llamo Bésame.
3: Yo soy Camilo VI, por supuesto. Es un placer para todos compartiros esta canción tan especial que llega a nuestra alma y a nuestro corazón.

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1: No, señor bendito. Ah, no, ya quiero que sea viernes, la verdad, para escuchar a este señor que tenemos aquí al lado, Gabriel Millán. Yo me llamo Camilo Sesto de Colombia, que definitivamente va a estar cantando canciones como esa, Solo el cielo y tú, y todas las de Camilo Sesto.
2: Estoy, apenas la colocó Sebastián, yo que ya me imagino la gente cantando ahí conmigo esa canción como en el primer íntimo.
3: Uy, sí.
2: Que la gente era feliz a grito herido cantando esta hermosa canción, Solo el cielo y tú, vamos.
1: Sí, el amor de mi vida, todo, nada, bueno, tantas canciones que definitivamente vamos a recordar y con las cuales vamos a suspirar este viernes en el íntimo Bésame en Mamarrumba Discoteca en La Madea. Recuerden, las entradas... o la entrada o la apertura la tendremos desde las 6 de la tarde.
3: Sí, señor.
1: Para que nuestros ganadores pues van sabiendo de una vez y sepan que el evento es desde tempranito. Lleguen temprano.
3: Sí.
1: Temprano porque nuestro primer artista estará en tarima a eso más o menos de las 7:30 más o menos.
3: Sí.
1: Estaremos arrancando con nuestro primer artista.
3: Sí, y hay algo, bueno, hablando ya con Gabriel nuevamente, porque pues estábamos hablando hasta el micrófono de lo que es, cómo es de difícil, digamos, seguirle todo en la forma en que Camilo Sesto dejó plasmadas sus canciones, porque no todas tiene la misma curvatura. Bueno, yo no sé mucho de música en ese sentido, pero si uno a veces escucha que ahorita que estaba interpretando Quiere Ser Mi Amante, o ahora que el Solo, el Cielo y Tú, mire que todas comienzan diferente.
2: Distinto.
3: Y hay otras que son un poquito más como más explosivas, por decirlo así, como Vivir Así Es Morir.
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3: Ahí está.
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2: Sebastián, es ahí donde yo les dije anteriormente de que como yo empiezo empíricamente, ajá, entonces no sé, por hacer con una sola técnica todas las canciones, no me salían.
3: De
2: entonces,
3: acuerdo.
2: Terminaba haciendo una cosa por acá. Empezaba bien y después terminaba metiéndome en otra cosa. Entonces, con el paso del tiempo se aprenden algunas técnicas que se aplican a las canciones. Y pues con razón, aquí le suena, no lo mismo decir, toda mi vida daría, a decir... Toda mi vida daría si pudiera abrir cada día.
3: Sí, ahí está la gran diferencia.
2: Entonces las canciones, todas las canciones se cantan diferentes, las melodías son diferentes, las tonalidades son diferentes, por eso cada canción tiene su propia intensidad, su propia emoción, y yo no puedo cantar con la misma emoción todas las canciones.
3: De acuerdo.
2: Cada una tiene, entonces... Eso es lo bueno que tiene Camilo Sesto también en todas sus canciones. ¿Por qué? Porque es muy diversa. Entonces toda la gente se emociona con cualquier canción que usted le cante de Camilo Sesto.
3: Claro. Todas esas letras que dejaron plasmadas Camilo Sesto y ahora con, digamos, con esta fortuna de Gabriel que se presenten y se transforme en el papel de Camilo Sesto, haciendo su Yo Me Llamo Camilo Sesto de Colombia. Gabriel, con este personaje, ¿en dónde ha tenido la posibilidad de cantar? Yo sé que en Colombia sí, pero fuera de Colombia.
2: Bueno, he tenido la fortuna de poder también cumplir el sueño en el exterior. Estuvimos en dos ediciones en Europa. Estuvimos en el 2023 y en el 2024 cantándole a toda la gente hermosa de España. Estuvimos en más de 25 ciudades en España. Estuvimos en Marbella, estuvimos en Mallorca, estuvimos en las Islas Canarias. Enviarle un saludo muy especial a toda la gente hermosa de Colombia que se encuentra allí y que me ha apoyado también. Estuvimos en Francia. Estuvimos en París, estuvimos en un lugar muy especial, algo que me pareció magnífico y que nunca pensé que fuera a pisar estas tierras, que fue Reino Unido, Inglaterra. Ah. Estuvimos en Londres, fue increíble pisar Londres. Yo llegué, pisé Londres y me sentí en otro mundo de inmediato. Porque usted de que llega, los carros, la gente maneja al otro lado.
3: A la derecha.
1: Ah, sí,
3: claro.
2: Al otro lado y tú solo se sube y todo. Ey, ¿esto qué es? Entonces, en las calles, la gente tiene que mirar a la derecha,
3: a la derecha.
2: Así como para cruzar la calle, ¿cierto? O sea,
3: claro.
2: Uno dice, ¿esto qué es? Y ver carros lujosos, ver en Londres, y yo decía, ay, qué bonito esto acá. Pues yo digo que España sea mal o Francia también, pero me pareció algo extraño yo llegar ahí. Me decía el empresario que me llevó, un saludo muy especial para Leo Pareja, que me decía, pendiente de la calle, que ahí dice hacia dónde tiene que mirar. Tiene que mirar a la derecha, aquí tiene que mirar a la izquierda. Vea y si usted lo ponen es por algo, porque usted va con la mentalidad
1: de Colombia.
2: De Colombia, uh-huh. Que usted va excusando como sea, uh-huh. Pero allá sí le toca a uno ya todo medir. Sí, tuvimos la oportunidad de estar en estos tres hermosos países. Mi Colombia, hemos estado en muchas partes también, aunque me faltan algunas partes de uh-huh. Colombia. Quisiera estar a nivel Suramérica, pisar Chile, Perú, Argentina, no he llegado allí, pero pues bueno, Estados Unidos, me han llamado mucho de Estados Unidos, pero no hemos podido lograr el tema de la visa, no sé por qué, era que será que todavía no es el momento, pero pues ahí mando un saludo para que me ayude. Mentiras, esa es la idea es compartirle a toda la gente lo que Dios ha puesto en mi camino para entregarle a la gente amor, bonitas canciones en este legado, y pues bueno, miremos a ver qué espera el resto de año o el año que sigue, si tenemos la oportunidad de seguir llegando esta música, de seguir llevando esta música a todos los corazones de las personas.
1: Lo más bonito es que Gabriel, pues bueno, como lo mencionábamos antes, pues ha logrado, pues digamos, posicionar muy bien Yo Me Llamo Camilo Sesto de Colombia de una manera extraordinaria, pero también ha cantado canciones propias, canciones que normalmente ustedes han escuchado acá en Bésame, la emisora que te enamora, y de eso ya venimos a hablar con él en nuestra próxima salida al aire, porque nos viene a hablar de su reciente éxito, que lo escuchen ustedes acá en Bésame, para que ustedes estén muy atentos, obviamente, y venimos a hacer el sorteo también de entradas dobles para el íntimo Bésame.
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1: Ay, mejor dicho, este es el abrebocas para nuestro íntimo Bésame de este viernes en la discoteca Mamá Rumba. Y pues Gabriel Millán con Yo me llamo Camilo Sesto de Colombia.
2: Apenas suspira.
1: No. Él dice que yo la estoy colocando aquí al ángulo, que porque estoy programando estas canciones. Nah, pues es que Camilo Sesto es mi artista favorito, eso sí, yo lo confieso. Gracias a mi señora madre. Mi señora madre fue la que me hizo enamorar de Camilo Sesto. Y obviamente también cuando estaba estudiando este tema de la radio, los compañeros nos reuníamos los viernes y nos encantaba interpretar baladas. Y mi profesora, que también obviamente es un colega, don Uber Montoya, también me hizo cautivar más con la música de don Camilo Sesto.
2: Además, que me consta, porque en la primera presentación, el primer íntimo que tuvimos, a Gabriel Millán también, Sebas ni parpadeaba cuando lo escuchaba.
3: Se quedaba ahí quieto.
1: Sí.
3: Viéndome ahí a los ojos, como es que cantaba Celos. Y alguna otra canción recordáis de ese primer
1: venga,
3: íntimo.
1: Venga, me gusta Melina, me gusta Con el viento a tu favor. El repertorio de Camilo Sesto es sensacional.
2: Ya me pasaron el repertorio.
1: ¿Ah, sí?
3: ¿Qué? Ay, sorpresa.
1: ¡Qué maravilla!
2: Ya me pasaron el repertorio.
1: No, yo ese día también.
3: Yo no me quiero perder ese concierto, voy a ir.
1: Venga. Y hablando de concierto, o hablando de presentación, pues, DJ Jonathan.
2: Hacemos primero las preguntas.
1: Vamos a hacer las preguntas.
2: Hable de su reciente éxito.
1: Claro, parece, que sí.
2: De una vez.
1: Claro
2: que sí. Me parece bien. Vamos a hacer tres preguntas a tres oyentes que quieren ganarse en entrada doble para ese íntimo Bésame de ese próximo viernes. ¿Listo?
1: Sí.
2: Entonces, muy atentos porque va a arrancar Laurita con su primer pregunta.
4: Tienen que respondernos con un audio mediante nuestro WhatsApp y queremos que nos digan si él no hubiera sido cantante, ¿qué otra cosa hubiera querido ser?
1: ¡Uy!
3: Excelente pregunta.
2: María, lo recalcó mucho al principio de la entrevista.
4: Sí, mucho.
1: Vamos a ver. Sí, se enloqueció esto.
3: Bendito.
1: ¿Cuál era el primero? Ay, ¿sí ve? Ah, ya, listo, acá está. A ver qué nos dice Diego.
5: Uy. Hubiera sido futbolista.
1: Diego.
2: Hubiera sido futbolista. ¡Muy bien!
1: ¡Eso!
3: Gracias, Diego, gracias por estar atento a vosotros, a Gabriel Millán y a Camilo Sesto, por supuesto.
1: En un ratito vamos a tomar tus datos. Segunda pregunta.
4: Espera, algo a nuestros oyentes. Cuando envíen el mensaje, envíen solamente uno, porque automáticamente suben. Entonces enviamos ese en orden de llegada. Envíen un audio de una.
1: Esa es la niña de rifas, juegos y espectáculos.
2: Exacto.
4: Por favor, delegación, por favor. Para que ganen bien.
3: Ojo ahí, con Bésame, que no nos va a nada.
2: Por eso muy atentos a las preguntas. Mi pregunta es relacionada con que Gabriel nos mencionó ahorita de un país donde se sintió como en otro mundo. ¿Cuál fue ese país? Cuando llegó y se sintió como en otro mundo. ¿Cuál fue?
3: Excelente
2: ¿Cuál
3: pregunta.
2: Fue? En audio.
1: Vamos a ver. A la 1, a las 2 y a las 3.
6: Londres, buenos días.
3: En orden de llegada, ¿cierto?
1: ¿En dónde? Venga. ¿Cómo?
6: Londres, buenos días.
1: En Londres.
2: ¿En Londres? ¿Fue en Londres o no?
1: ¡Sí! Muy bien, Juan, felicitaciones. Ahí están atentos estos
3: muchachos. Muchas gracias.
2: Nos alegra demasiado.
1: Y ahora llego yo con la pregunta acorchadora, porque ahora dice, ese Sebas es muy malo, ese Sebas nunca me regala entrada. Más de uno me dice aquí, ese Sebas es muy malo, no regala ni una entrada.
3: No,
1: tampoco. Vea, la pregunta mía es muy fácil. Sí. Me tiene...
3: El amor de mi vida acaba de llegar.
1: Bueno, la pregunta de este servidor es muy fácil. ¿Cuál es el año de nacimiento de Gabriel Millán?
2: ¿De Gabriel Millán?
1: Gabriel Millán. Sí. Ojo, pues.
2: Lo mismo empezando la entrevista.
1: A ver.
2: ¿Cuál fue?
1: Vamos a ver qué nos dicen por acá. A la 1, a las 2 y a las 3.
7: 1982.
1: 1982. ¿Cómo es? ¿Cómo es? Sandrita.
7: 1982.
2: Sí, fue 1982.
1: ¡Sí! Felicitaciones, gracias. Andrita. Oiga, así de fácil ganar.
3: Gracias, muchas gracias por estar ahí. A los oyentes en Bésame. Oiga, les quiero mucho. Saludos a toda mi familia, a todos mis amigos que están ahí pendientes, a la gente que se ha conectado, ¿no? Gracias por... me siento honrado por esa respuesta. Así que ahí tiene sus entradas. Voy a ir a cantarles mejor, con más ganas todavía en este íntimo, este 29 de mayo.
2: Y yo sé que los oyentes ya están también en la expectativa de que llegue el viernes rápido para poder disfrutar de tu hermosa voz.
3: Gracias.
2: Gabriel, rápidamente, háblanos, porque no solamente has cantado la música de Camilo Sesto, sino que también, pues, no, has sacado tus propios temas. Y pues no es la excepción, porque viene sonando un tema acá en Bésame, Fea y Loca, que vienen escuchando hace un buen rato. ¿De dónde nació Fea y Loca?
3: Bueno, muchas gracias. Gracias por darme la oportunidad también de hablar de Gabriel Millán como artista. Ese también es otro sueño. Empezamos como imitadores porque acuerde que no sabía cantar. Quería era jugar, ¿cierto? Entonces, cuando yo aprendo a cantar, la gente me dice, ¿pero por qué cantas de otro? Si canta música de Camilo Sesto, puedes cantar sus propias canciones. Y yo no sabía componer. Entonces, mientras íbamos siendo Camilo Sesto, íbamos pensando, ¡ay, qué voy a hacer! ¿Quién puede ser Gabriel Millán? ¿Qué va a cantar Gabriel Millán? Entonces fueron muchísimas preguntas, ¿sí? Si cantar, seguir cantando baladas, si seguir cantando género popular o salsa, yo qué sé, ¿cierto? Entonces ahí fuimos encaminándonos y dije, en algún momento hay que ser Gabriel Millán, porque Camilo Sesto tiene sus premios, tiene su reconocimiento, el original, ¿cierto?
2: Okay.
3: Y Gabriel Millán se va a dar como a conocer como imitador, pero es muy difícil que tenga regalías, muy difícil que tenga premios, a no ser que se gane un programa, un reality o algo, que ojalá tener otra oportunidad, claro, sería muy bonito. Entonces dijimos, Gabriel Millán puede ser ese artista que pueda tener sus reconocimientos, sus premios, que, como le entregan a todos los artistas originales. Entonces viene ya con el tiempo, vengo escribiendo algunas canciones. Mi primer canción es una canción llamada Regresa a mí. Luego escribí una canción para mi hija llamada Inocente del Amor, que son canciones que todavía no... mejor, están íntimas, mentira, ¿sí? Están, ¿cómo se llama? están inéditas, sí, esto todavía no lo he sacado. Pero ahí en el transcurso de mi vida, con algunos amores, con algunas mujeres, ¿cierto? Entonces me encuentro con un mensaje muy especial. No sé si a Laura... ¡Laura no está! De pronto a Laura de pronto, estando por ahí con tu novio o algo así, él te diga una mañana o te diga, ¡ay, amor, cómo estás de linda! ¿Cierto? Y entonces tú le digas, ¡ay, amor, pero mira, estoy fea, parezco una loca, no me he bañado! ¿Cierto? Eso le suele pasar. Lo digo porque pues uno a veces hace una pregunta muy, sí, muy normal de tratar de conquistarlas con una linda palabra. Y ella le respondió una vez y yo, pero ¿por qué dice que fea y loca? Entonces cuando yo escribo fea y loca, la gente dirá, ay, la gente me dice, ay, pero ¿cómo así que fea y loca? Y más que todas las, sí, mujeres. Dice, ay, ¿cuál es su canción? Fea y loca. Entonces me hacen caras. Entonces yo dije, bueno, hasta ahora el nombre está como funcionando, ¿cierto? Y ahora la letra. Entonces cuando yo hago la letra, es todo lo contrario. Dice, puede ser apresurado, pero siento que mi vida no tendría sentido sin ti. Así te digas fea y que pareces una loca, yo te quiero así. Y ahí nació mi primera balada, Fea y Loca, que suena gracias a Bésame y que la gente la ha escuchado y que ha hablado muy bien de ella. Y pues para mí es muy bonito tener esta canción en Bésame, que la gente la escuche, que escuche mis composiciones y que lo que venga de ahora en adelante también la gente tenga la oportunidad de escucharla, porque hay otros temas que también están funcionando y que pues me están dando la ayuda. Pero bueno, esa ya es otra canción. Así nace Fea y Loca.
2: Para nosotros es un honor de verdad aportar ese granito de arena para que esa canción se vuelva un éxito y se impregne obviamente en todos los corazones de nuestros oyentes de Bésame. Gabriel, muchísimas gracias por acompañarnos. Estaremos a la expectativa este próximo viernes de verte en Mamarrumba Discoteca, en ese gran íntimo Bésame. Este es el número, ¿qué? ¿5?
1: El número
2: 4.
3: Cuatro íntimos.
2: Sí, cuatro íntimos. Y al lado de Joan Morales, yo me llamo Joan Sebastián. Mil bendiciones para ti. Y bueno, pues ¿por qué no cumples, por favor, las labores de nosotros, de DJ, y tú mismo presentas tu éxito aquí en Besa?
3: Es un placer. Bueno, primero me voy a despedir de toda la gente hermosa que estuvo pendiente aquí en Besa 93.7. Agradecerles a cada uno de ustedes por estar escuchando esta hermosa canción. A Jonathan, a Sebastián, a Laura, a Mauro, a Chabelo, a todos ustedes, agradecerles por acogerme, porque realmente para mí es un honor y estoy realmente agradecido, voy a estar eternamente agradecido por darme esta oportunidad tan hermosa de estar en el íntimo y de colocar mis canciones Fea y Loca para que la sigan escuchando, y también comentar ahí todos los días si quieren. Así que Dios les bendiga, muchísimas gracias, y bueno, para ustedes con mucho cariño, es un placer para mí poderles presentarles esta canción de Gabriel Millán, Fea y Loca.

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1: Por supuesto, estamos acompañándote en una hora más de canciones en la mañana de hoy miércoles a través de Bésame 93.7 de la emisora que te enamora. Son las 10:14, 301-1642-937. Llega el momento para escuchar a los Bukis y la voz principal de don Marco Antonio Solís y este tema titulado Vete y aléjate de mí. 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

Don Ricardo Montaner y esta canción titulada Déjame Llorar. Son las 10 de la mañana con 27 minutos. Nos saludan a esta hora desde Quimbaya, Quindío. Un saludo para Norberto Arias, Luis Alonso Aristizabal desde el sector del Balso, Jesús María Martínez en la ciudad de Armenia, Zulma, Beatriz Carrasquilla también en sintonía en Dos Quebradas, Natalina en el sector de La Rebeca, María Cecilia Moncada en Cartago, Edgar Morales en el sector de La Esneda, en el Jazmín, Dos Quebradas, Ángela Rodas. Gracias por estar en sintonía de Bésame 93.7. 301-1642-937 es nuestro WhatsApp. Bésame, gracias por estar aquí con nosotros. También María Leida Rojas, Roldanillo Valle y en Laureles 2, Gladys Valencia, escuchando la emisora que te enamora. 10:28, llega la chilena Miriam Hernández y esta canción titulada Mañana. 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

0: En la voz de el Puma José Luis Rodríguez, dulcemente amargo, 10:48 minutos. 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
1: 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FENAVI FONAP te da la hora en Bésame, 10 de la mañana, 56 minutos.
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1: Son las 11 de la mañana con 9 minutos en Bésame 93.7, la emisora que te enamora. Los invitamos a todos ustedes para que estén con nosotros y participen programando sus canciones a través del 301-1642-937. Ella es la dominicana Ángela Carrasco y esta muy buena canción titulada No, no hay nadie más. 11, 9 minutos. 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

Escuchas Bésame 93.7, son las 11 de la mañana con 20 minutos. Oyentes que siguen reportando sintonía desde la Unión Valle, Marco Antonio Quevedo, Luis Hernán Restrepo en la vereda Alegrías, Gloria Galvis en Cartago, Karen Juliet Balaguer en Anserma Nuevo Valle, Jessica Tapi en Campestre C, María Dilma Castaño, Alejandro Segura en Toro Valle, Nidia Londoño en Anserma Nuevo, Adriana Ríos, Beatriz Londoño, John James Marín. También por acá Edilberto Quintero nos saluda también Beatriz Hidárraga en Versalles, Cúspide Arribas en Cañaveral 12, escuchando Bésame en este día miércoles. Clima agradable hasta ahora en la Querendona, Trasnochadora y Morena. 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También nos pueden escuchar a través de los dispositivos Alexa o dispositivos Google, donde a través de su voz le dicen quiero escuchar Bésame Pereira y de una les encuentra la señal de la emisora que los enamora. 11:22 minutos, llegan los Enanitos Verdes y su canción Lamento Boliviano. 11:22 minutos, escuchas Bésame, la emisora que te enamora.

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4: Lázaro. 11:36 minutos, aquí está la cumpleañera del día. Hablamos de la española Ana Belén, que nos trae esta muy buena canción titulada Derroche. Recuerda comunicarte con nosotros 301-1642-937. Tú escuchas Bésame.

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0: 11:44 minutos en Bésame, era Soldado del Amor, la voz de Manuel Mijares a esta hora de la mañana, acercándonos al mediodía. 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
1: 12 del día con 6 minutos en Bésame 93.7, la emisora que te enamora. Los invitamos para que sigan contactándose a través del 301-1642-937. Por acá nos saludan desde la ciudad de Bogotá. Un saludo para Duván Osorio, también en Sandra, en Quimbaya, Quindío. María Adela Marín en Santa Rosa, Doralba Espinal en Zarzal, Nidia Londoño nuevamente por acá nos hace la manito, Mauricio Loaiza en el Jardín 1, a esta hora disfrutando de la programación de Bésame. Ayer te soñé, es una canción que hace Dora Livia, 12 del día, 7 minutos, escuchas Bésame, la emisora que te enamora.

0: Somos Bésame, la emisora que te escucha, te acompaña y te enamora. 12 del día con 18 minutos, cambia el reloj, 12:19. Los invitamos para que nos sigan en las redes sociales, en TikTok, Bésame Pereira 93.7, y en Instagram, arroba Bésame Pereira. Además, nuestro canal de YouTube, Bésame Pereira, para que sigas ahí pendiente de cada una de nuestras publicaciones, disfrutando de todos los contenidos de la única emisora en Pereira que te pone baladas las 24 horas del día, los 7 días de la semana, como es Bésame 93.7. 12 con 19 minutos, 301-1642-93.7 es nuestro WhatsApp, Bésame. Gracias por estar con nosotros. En este mediodía de miércoles llega la voz del argentino Leonardo Fabio y su canción La Muy Mimosa. 12:19 minutos, soy Sebas Ospina, te sigo acompañando en este 27 de mayo y tú escuchas Bésame.
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Son las 12 del día con 34 minutos. Era la voz del argentino Jerónimo. Siempre te voy a querer. Bésame. 93.7 es la emisora que tenemos. Un saludo para Sonia Hernández desde Bogotá. Luz Edith González en la Unión Valle. Blanca Lilia Cardona. También en sintonía de Bésame. Nelson Barco Acuña en Cartago. Y Rubén Darío Lopera Castillo. También reportando sintonía a esta hora de la tarde. 301-1642-937 es nuestro WhatsApp. Bésame, gracias por estar con nosotros, por reportar sintonía. También algo bien interesante y bien importante es que ustedes pueden seguirnos en las redes sociales, en TikTok Bésame Pereira 937 y en Instagram @ Bésame Pereira. Llega el momento para escuchar a don José Feliciano y esta canción que tiene como título Paso la vida pensando. 12:35 minutos, tú escuchas Bésame.

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12:52 minutos, cerrando esta hora de canciones. Llega la voz de Joan Morales y vamos a disfrutar de esta muy buena canción, seguramente en el íntimo. Bésame, claro que sí. Eres la mejor, tú escuchas Bésame, la emisora que te enamora en este día miércoles.

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1: Continuamos en el inicio de la tarde de hoy, miércoles, con Bésame 93.7, disfrutando de buenas canciones y todas estas melodías que dejan huella en nuestro corazón y nuestra mente, en nuestro espíritu. Te seguimos invitando para que te contactes con nosotros en el 301-1642-937. Llega el momento para escuchar al uruguayo Sergio Fascelli y esta muy buena canción que tiene como título Contigo. 1:00 p.m, 11 minutos en Bésame.

El más romántico de Brasil, don Roberto Carlos, y su canción Amigo. 1:20 p.m, Lesbia Duque. A esta hora nos reporta sintonía también Aide Londoño, María Cecilia Sepúlveda, Rubén Darío Lopera Castillo, Edison Torres en la ciudad de Popayán. A esta hora sintonizados con Bésame, y Luz Contreras en la Unión Valle también a esta hora disfrutando de la programación de la única emisora en Pereira que te pone baladas las 24 horas del día, los 7 días de la semana. 1:21 p.m, 301-16-42-93-7. Vamos a escuchar una canción que hace Ana Belén al lado de Víctor Manuel. A propósito, Ana Belén, que está hoy de cumpleaños, llega a 75 años de edad, esta artista española que por más de 5 décadas ha estado en la música y obviamente deleitando con sus interpretaciones, no solo con Contamíname, Derroche, sino también con La Puerta de Alcalá al lado de su esposo Víctor Manuel, y también Vuelo Blanco de Gaviota, entre otras canciones que hacen parte del repertorio de esta artista de origen español. 1:21 p.m, aquí está Contamíname. Ellos son Ana Belén y Víctor Manuel en la tarde del miércoles a través de Bésame.

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Fresa Salvaje, la voz de Camilo Sesto. Canciones que ustedes también nos ayudan a programar a través del 301-1642-937. Nos saludan a esta hora desde los Estados Unidos, más exactamente desde Miami. Jacobo, un saludo para Jacobo en sintonía. Nos escucha a través de la aplicación Bésame FM Radio. Luis Alberto Orrego también en sintonía. Néstor Mario Tavares en el Parque Industrial. Luz Contreras en la Unión Valle y Juan Serna en Primavera Azul en Dos Quebradas, escuchando la emisora que te enamora, Bésame 93.7. Les recuerdo que ustedes pueden seguirnos en TikTok, Bésame Pereira 93.7, y en Instagram, arroba Bésame Pereira. Momento para seguir recordando más canciones. Este tema que viene a continuación es de la década de los 80, en la voz del venezolano Franco De Vita, y que tiene como título Te Amo. 1:33 minutos, escuchas Bésame, la emisora que te enamora.

El recuerdo con los terrícolas de Venezuela y este tema titulado Llorarás. Soy Sebas Ospina, hasta este momento estuve con ustedes acompañándolos. Que pasen un resto de tarde muy feliz en compañía de Bésame y la compañía del DJ Jonathan, que ya está preparándose para seguirlos acompañando en la tarde de hoy, miércoles 27 de mayo. 1:47 PM, después de las 5 también estará el DJ Chabelo y mañana tempranito los espero en Bésame en la mañana para que estén muy, muy pendientes de nuestra programación. 1:48 PM, yo los dejo con esta canción que hace el señor Manolo Otero y tiene como título Bella Mujer. Bésame, 93.7 es la emisora que te enamora. Un abrazo para todos, cuídense mucho. Chao.

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1: Hola, ¿qué tal? Buenas tardes. ¿Cómo lo van pasando en este miércoles? Se parte la semana acompañado de buena música romántica que disfruta solamente aquí en Bésame, la emisora que te enamora. Tarde calurosa, aproximadamente 26, 27 grados centígrados en la Querendona, Trasnochadora y Morena. Y tú estás acompañado de todas esas melodiosas voces de artistas de este universo romántico llamado Bésame. Juan Gabriel, José Vélez, Pandora, Andrés Cepeda, Luis Miguel. De pronto, ¿qué tal una buena canción de José Luis Perales? Ustedes me la pueden ayudar a programar a través del 301-1642-937, la línea WhatsApp de Bésame. Además que me encanta también que reporten sintonía y me cuenten. Ve, Jonathan, aquí estamos trabajando en el taller de confecciones. ¿Cómo te parece que pasé por tal almacén y le estaban escuchando? ¿Qué tal si de pronto nos saludas? Porque mira que estamos compartiendo y disfrutando de todas esas baladas románticas maravillosas. Claro, con muchísimo gusto. 301-1642-937. Zulma Uribe, desde el centro, un abrazo enorme para ti. Juan Ospina, desde Acerma Nuevo, también ya nos reportó sintonía. Así que ahí está entonces cordialmente la invitación para que la pasemos muy bien en esta tarde de miércoles. Sentir amor por la música es dejar que los sentimientos bailen al ritmo de cada melodía, con canciones como esta que hace el Divo de Juárez, Juan Gabriel. Ya lo sé que tú te vas. Suena en Bésame, la emisora que te enamora.

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2: Estamos a tan solo 2 días de vivir este gran íntimo Bésame con el mes de las madres. Vamos a pasar espectacular con estos grandes artistas. Hemos preparado un show maravilloso para que ustedes disfruten al lado de toda la gente linda de Mama Rumba Discoteca La Badea. Y obviamente Bésame, la emisora que te enamora. Así que ahí les queda entonces cordialmente la invitación, muy pendientes porque aún nos quedan unas pocas entradas dobles. Ustedes simplemente deben estar pendientes de Bésame porque en cualquier momento nos da por entregarlas, regalarlas, sortearlas al aire para que estén muy pendientes. Listo, para que sepan cómo se los pueden ganar. Saludo muy especial para don Juan y toda la familia de Santiamén, comidas rápidas en el Parque Industrial, en el sector A. Un abrazo enorme para don Juan, mil bendiciones para todos los muchachos que siempre están ahí conectados con Bésame. Mientras van haciendo unas ricas y deliciosas hamburguesas, pues siempre están ahí sintonizados con la mejor música romántica. Santiamén, comidas rápidas, un abrazo enorme para don Juan. Mil bendiciones y para todos los amigos que nos escuchan en la Ciudadela del Café. Tenemos mucha sintonía allí. Liliana Arango dice por acá, Jonathan, de José Luis Perales, espero que hayan disfrutado mucho de esa canción, Liliana. Un abrazo enorme y un besito para ti en el centro de la ciudad de Pereira. Silvana Galeano también nos reportó sintonía, un abrazo enorme, debes estar muy pendiente, hermosa. Maribel del de Cuba dice, hola, Bésame, ¿cómo estás? Nosotros muy bien, mi amor, ¿y tú cómo vas? Una pregunta, ¿cómo se llama la canción que acabo de sonar? Bueno, ya lo voy a responder por acá, a ver de pronto a qué horas y qué canción es la que estaba sonando cuando me escribió. Rubén Lopera dice, Jonathan, buenas tardes, un abrazo, saludos y bendiciones a todos los oyentes. Si es tan amable, unos 22 temas. No, pues 22 temas no los alcanzó a poner de aquí a que le entregue turno a Chabelo. Rubén, un abrazo enorme para Rubén. Janet Villada dice, Jonathan, ¿cómo estás? Te escucho desde La Bella. Muy buena música. Gracias, hermosa, por oírnos. Para toda la gente linda ahí, el corregimiento de La Bella, mil bendiciones. Y Dalí Huitrago también nos mandó el reporte de sintonía. Hola, Idalí, ¿cómo estás? Buena tarde.
3: Bésame, buenas tardes. Bésame, ¿sería posible escuchar la canción de Luis Gabriel? Así es mi pueblo. Gracias.
2: Bueno, ya te la busco pues con muchísimo gusto. Floralba Valencia de Santa Isabel, Dos Quebradas, un abrazo enorme para ti y también para toda la gente linda que está conectada a través de nuestra aplicación Bésame FM Radio y a través de nuestra página web www.bésame.fm. Ya les vengo a explicar cómo pueden descargar la aplicación para que ustedes nos escuchen de una manera muy fácil y práctica a través de su celular. Porque es el celular, lo llamo a todos lados, ¿cierto? Entonces, qué rico poder disfrutar de la buena música de Bésame ahí con nuestra aplicación. ¿Qué tal si disfrutamos esta muy buena canción que hace Joan Sebastián? Este viernes la estaremos escuchando la voz de Joan Morales. Yo me llamo Joan Sebastián. Secreto de amor suena aquí en Bésame.

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0: Saludo muy especial para toda la gente linda que nos está reportando sintonía del barrio Boston. Un abrazo enorme para todos ellos. Gracias por disfrutar de toda esa música romántica maravillosa, como esa muy buena canción que nos pidieron de Yuri, La Maldita Primavera. Recuerden, ustedes pueden descargar nuestra aplicación Bésame FM Radio a través de la Play Store o App Store de su celular. Muy fácil. Ustedes en la lupita ponen Bésame FM Radio, instala esa aplicación que le aparece ahí con el logo de Bésame. Después de instalada, le dan a abrir. Y bueno, pues ahí simplemente ustedes colocan la ciudad de Pereira para que así puedan disfrutar de toda esa música romántica que le ponemos desde acá, desde Bésame en la ciudad de Pereira. Lo mejor de todo es que nos van a poder escuchar desde cualquier rincón de ese planeta. Ahí está entonces cordialmente la invitación, Bésame FM Radio. Así de fácil para que ustedes nos lleven a cualquier lugar. ¡Listo! Andrés García, saludo muy especial para vos, mi hermano, para toda la gente linda que trabaja allí en Las Delicias de Mauro en Providencia. Victoria Eugenia Salazar también nos reportó sintonía por acá, que nos dice... Por acá, Vic.
1: Hola, Jonathan, ¿cómo estás?
0: ¿Cómo estás, hermosa?
1: Hace rato que no te saludo, sí. Sí. Pero no creas que he dejado de estar en sintonía. Bueno. Siempre estoy en sintonía.
0: Vale, vale, pues.
1: Te deseo una feliz y bendecida tarde. Gracias. Un abrazo.
0: Igualmente para ti, hermosa. Un besito enorme para ti, Victoria Eugenia Salazar. En Cubita la Bella, siempre disfruta de toda esa música romántica. Edward Alexander Mutato dice por acá, saludos desde el Águila Valle, son lo mejor, bendiciones, por favor, la canción. Listo, ya te la busco pues, mi hermano, a ver si de pronto la tengo y te la programo, Edward. Me saludas a la gente del Águila Valle. Arcesio, ¿qué nos dice por acá?
2: Hola, Jonathan, buenas tardes.
0: ¿Cómo vamos? Estás? Bien, bien.
2: Espero que te encuentres bien, gracias por esa magnífica programación.
0: Gracias a ti.
2: ¿Me puedes colocar, por favor, de Aipú? Dame solo un minuto.
0: Sí, claro.
2: Gracias.
0: Bueno, no, gracias a ti por escucharnos. Arcesio, mil bendiciones para todos los amigos en el Campestre A. Sandra Milena Alzate de la Vía Alcalá también me mandó el reporte de sintonía, vea, del vehículo, ¿ah? Sandra. Ah, no, me mandé que estaba escuchando la canción. Muy bien, vea, desde el vehículo sintonizada con el dial 93.7 FM. Muy bien. Un beso enorme para ti. Xiomara Morales desde Primavera Azul nos pidió una muy buena canción de Juan Gabriel. Dale, pues ya te la busco. Juliana Lemus desde el taller de Juliana también nos pidió una buena canción de Nino Bravo. Muy buena canción. Ya te la busco y te la programo. Marlene García, el de Perla del Sur, dice, ¿sería tan amable regalarme el tema ta, ta, ta de Fausto? Hágale, pues, hermosa, también con gusto. Y Maribel, desde Cuba, dice, muchas gracias. No, ¿y por qué, mi amor? ¿Ah? Para esto estamos. No faltaba más. Teresa, ¿cómo estás, hermosa? ¿Cómo va todo? Un abrazo enorme. Nos pide una buena canción de Diango. Listo, pues. Desde Planadas, escucha Bésame. Aquí llega Jarabe de Palo, depende. 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
1: Aquí estamos, iniciando otra hora de música en la tarde de este miércoles, ya 27 del mes de mayo, a tan solo dos días de vivir un íntimo espectacular, el íntimo Bésame en Mama Rumba Discotech. Un íntimo que va a estar cargado de mucha emoción, de hermosas voces, como las voces de Joan Morales. Yo me llamo Joan Sebastián. Al voz el de Duván Montaño, el duque de la música popular, que nos estará cantando unos boleros románticos maravillosos. Y voces como la de Gabriel Millán, que lo tuvimos de invitado esta mañana, aquí en Bésame en la Mañana, interpretando toda la música de Camilo Sesto. Va a ser una noche maravillosa. Recuerden, los ganadores de las entradas dobles del íntimo Bésame, esperamos que estén completamente seguros que sí nos puedan acompañar. Si de pronto usted ganó entrada y usted dice, venga, no, mira que yo no voy a poder ir el viernes al íntimo Bésame, les agradecemos que nos lo manifiesten, que nos lo digan, para nosotros tener en cuenta esas entradas y podérselas regalar a un oyente que sí pueda ir. ¡Listo! ¡Estamos! De eso se trata, de que aprovechemos al máximo estas entradas, porque recuerden que son íntimos muy privados, por decirlo así, para que ustedes disfruten de un evento espectacular, de una manera cómoda y en un lugar maravilloso como lo es Mama Rumba Discotech. ¡Listo! Ahí les queda entonces cordialmente la invitación y también la invitación a los oyentes que han ganado, que esperamos poderlos ver por allá. Si no pueden ir, nos avisan, por favor. ¡Listo! Ana María Castrillón, desde Álamos. Un abrazo enorme para ti, hermosa. ¡Claro que sí! Con todo el amor y con todo el cariño del mundo. Ya te programamos una muy buena canción, Anita. Mil bendiciones para ti. Luis Alberto Rego, del barrio El Japón, también nos reportó sintonía. Ider Marín, dice en sintonía de Dos Quebradas. Un saludo para toda la familia Bésame. Igualmente para ti, Ider. Mil bendiciones, mi hermano. Desde Dos Quebradas también se escucha Bésame, la emisora que te enamora. Gloria Ramírez, desde Santa Rosa de Cabal, nos pidió una muy buena canción de Toto Cotuno. Alberto Santa Fe, desde Zarzal Valle, dice reportando sintonía, nos pidió una muy buena canción de Rocío Dúrcal, claro que sí. Y por acá nos pidió una buena canción también de Camilo Sesto, Alba Lucía. Un abrazo enorme para Alba Lucía. Si me puedes regalar el apellido, te lo agradezco, para agregarte a nuestro WhatsApp. Bésame, desde el barrio Cuba, también está sintonizada con Bésame, la emisora que te enamora. Ya vengo a hablarles de un tema social que queremos hacer con Bésame, que se lo contamos esta mañana, y esperamos poder contar con cada uno de ustedes para que nos ayuden, obviamente, a sacar muchas sonrisas y a inflar corazones de emoción con eso que queremos hacer con ustedes, los mejores oyentes, los que siempre escuchan Bésame. Aquí llega Nino Bravo con esta muy linda canción, se llama Cartas Amarillas. La mejor música romántica la disfrutas aquí en Bésame, la emisora que te enamora.

muy linda canción que hace Diango, cuando quieras, donde quieras. Aquí estamos acompañándote siempre con la mejor música romántica. Somos Bésame, la emisora que te enamora. Y hoy quiero aprovechar también para hacerles cordialmente una invitación. Ahora que estamos con todo ese tema del mundial, apoyar a nuestra selección Colombia y muchísimo más, muchos, estoy completamente seguro que tienen ya la camiseta de la selección, ¿cierto? Estoy completamente seguro, de hecho, ya consiguieron la última que vea, que con la que va a jugar el mundial y todo el cuento, ¿cierto? Estoy seguro de ello, ¿cierto que sí? Pero hay personas que no. Hay personas que, lastimosamente, a duras penas, pueden conseguir el sustento de ellos. Con lo que hacen, con lo que venden. Porque lastimosamente la vida no está fácil, es un poco compleja para muchas personas. Por eso con Bésame hemos pensado en unirnos todos como una gran familia, como lo que somos, y entre todos poder contribuir, poner un granito de arena para que esa persona de bajos recursos, que a lo mejor no puede comprar la camiseta de Colombia, porque si la compra, pues entonces no puede llevar el sustento para su hogar, o no puede pagar la piecita donde vive, y muchísimo más. Si entre todos nos unimos y podemos aportar un granito de arena, a lo mejor podemos llevar muchas alegrías y inflar corazones de mucho patriotismo, como siempre lo hacemos, por Colombia. Por eso con Bésame queremos tocar las puertas de ustedes como angelitos Bésame, y si nos quieren ayudar a hacer felices esos corazones y a poderles regalar esas camisetas de Colombia a ellos, quienes más lo necesitan y quienes de más bajos recursos pues están, pues se los agradecemos de todo corazón. Si ustedes nos quieren ayudar, pues ahí estoy muy atento a cada uno de sus mensajes a través del WhatsApp de Bésame, 301-1642-937. Me dicen: Jonathan, Sebas, Laurita, yo quiero apoyar, yo quiero aportar, yo quiero regalar una camiseta, dos, varias. Entonces, ahí está. Usted también puede aportar un granito de arena. Y quien quita en que entre todos podamos sacar muchas sonrisas y llenar de mucha alegría a muchos corazones que a lo mejor ya no contaban con una camiseta de Colombia y que entre todos se la podemos brindar. ¿Les parece? Únanse con nosotros, súbanse a este bus de emociones y de cosas bonitas que queremos hacer con Bésame. ¿Les parece? 301-1642-937. Por ahí les puedo brindar la información. Si ustedes se quieren unir a nosotros con esta obra social que queremos hacer para más oyentes, Bésame. Listo, ahí les queda cordialmente la invitación. ¿Qué tal si disfrutamos de esta muy buena canción que estaremos escuchando en la voz de Gabriel Millán el próximo viernes en Mamá Rumba Discotech? Hace Camilo Sesto. Se llama ¿Qué será de ti? Escuchás la mejor música romántica aquí en Bésame, la emisora que te enamora. Mauro en el jardín, un abrazo.

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1: Aquí estamos presentándole buena música en esta tarde de miércoles con Bésame, la emisora que te enamora. Saludo muy especial para todas las personas que están conectadas a través de nuestra página web www.bésame.fm. Recuerden que por allí ustedes encuentran mucha información, muchas noticias, muchos chismes de farándula y muchísimo más. Aparte de todo, noticias también turísticas que nos importan muchísimo porque yo sé que ya se viene ya una... digamos que una temporada de vacaciones, por decirlo así, donde sabemos que de pronto ya están pensando y están diciendo, bueno, ¿para dónde vamos a echar? ¿Dónde queremos ir a conocer? ¿Qué municipio a nivel nacional de pronto podemos ir a disfrutar en esas vacaciones de mitad de año y muchísimo más? Pues ahí se van a encontrar muchas opciones y muchas notas de su interés, mucha información en www.besame.fm. Ahí les queda entonces cordialmente la invitación para que ustedes vayan y chismosien. Carmen Morales, desde Montebonito, Dos Quebradas, está sintonizada con Besame. Un abrazo enorme para ti, Juliana Lemus. En el taller de Juliana, está tomándose un buen café y disfrutando de la música de Bésame. Eso me alegra demasiado. Arcelcio Burgos, un abrazo enorme para vos, mi hermano. Espero que hayas disfrutado, obviamente, de tu canción. Andrés Castro, también desde Cerritos. Dice Jonathan, bendecido miércoles, qué buena programación. Yo escucho Bésame, eso me alegra demasiado que hagas parte de esa gran familia. Franci Mancilla también dice por acá, hola, ¿cómo están? Bendiciones. Nosotros muy bien, Franci. ¿Y tú cómo estás en Cartago? ¿Ah? Marco Castro, desde Santa Rosa, dice, excelente programación. Y quisiera escuchar esta buena canción, reportando sintonía desde Santa Rosa, urbanización Villa Diana. Un abrazo enorme para todos ellos allí, que siempre disfrutan de la mejor música romántica. Aquí llega Ale Subago con esta muy linda canción, y es que, aunque no te pueda ver, la disfrutas aquí en la única emisora que te pone música romántica las 24 horas al día. Somos Bésame, la emisora que te enamora.

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1: Está muy buena canción, la hace Gabriel Millán. Yo me llamo Camilo Sesto de Colombia. Y llega con Fea y Loca. La disfrutas aquí en Bésame, la emisora que te enamora. Gabriel, un abrazo enorme. Está en sintonía de Bésame.

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1: Ese soy yo, feliz de acompañarlos en la tarde de este miércoles con Bésame, la emisora que te enamora, la única emisora que te pone música romántica las 24 horas al día. Gracias a ustedes por permitirnos ser su mejor compañía en su trabajo, en su vehículo, en su casa, donde quiera que esté escuchando toda esa música romántica maravillosa. Recuerden seguirnos en nuestras redes sociales, en Instagram arroba Bésame Pereira, en TikTok nos encuentran como Bésame Pereira 93.7, y también los invito para que ustedes se suscriban a nuestro canal de YouTube, Bésame Pereira 93.7 FM. ¿Por qué? Porque por allí les estamos subiendo mucho contenido. Si de pronto ustedes son de los que se levantan desde tempranito con Bésame, en las mañanas tenemos una reflexión que les compartimos todos los días. Si se la pierden, la van a encontrar ahí en el canal de YouTube, Bésame Pereira 93.7 FM. Ahí las van a encontrar todas. Así que vaya, las puede escuchar cuantas veces quiera, las puede compartir con algún familiar, amigo, vecino y más. Ahí las van a encontrar en nuestro canal de YouTube, Bésame Pereira 93.7 FM. Saludo muy especial para Luis Albeiro Carmona, que nos reportó sintonía, nos pidió una muy buena canción. Él es amarillito, del A731. Luis Albeiro, un abrazo enorme, espero que te esté yendo muy bien, mi hermano. Saludo muy especial para todos los amigos de La Mancha Amarilla. Linda Alarcón dice por acá, hola Tarradito, desde Samaria 1, con el corazón roto por la noticia, ta, ta, ta, ta, ta, ta. Sí, hermosa, qué vaina. Complejo, compleja esa situación, linda. Un abrazo enorme para ti, muchas bendiciones. ¿Quién más tenemos por acá? Claudia Parra, desde la Ciudad Milagro, también nos reportó sintonía. Claudita, mil bendiciones para ti. Gracias por oírnos y sintonizarnos desde la Ciudad Milagro. ¿A quién más tenemos por acá? A Adriana Cifuentes, como siempre, del Vivero Botica Viva, ahí en el sector de Guacarí. Gracias por oírnos, hermosa. Carmen también dice por acá, saludos desde Cartago, con una tarde muy calurosa en sintonía de Bésame. Eso está muy bien, hermosa. A pesar del calor, a pesar de la lluvia, de lo que sea, siempre encuentras aquí tu mejor compañía con esa música romántica espectacular. Aquí llega esta muy buena canción con Juan Gabriel, y es que he venido a pedirte perdón. La disfrutas aquí en Bésame, la emisora que te enamora. Saludos para el negro Orlando Ruiz. Un abrazo.

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1: Muy pendiente el de Bésame, las 24 horas al día. Son las 4 de la tarde, 29 minutos. Saludo muy especial para Sebastián Herrera. Él, como siempre, desde la LP356 en la Buceta, siempre sintonizado con Bésame. Un abrazo enorme para Sebas. Marcos Castro también, desde Santa Rosa de Cabal. Mil bendiciones para vos, mi hermano. Lucía Restrepo también desde La Unión, por acá, nos reportó sintonía. Dice... para desearle un feliz jueves a ustedes, lleno de puras bendiciones, que Dios los bendiga. Y si me ponen un disco de José, hágale pues, Lucía, un abrazo enorme para ti, hermosa. Mario Vinasco desde Villa Santana dice, saludito para los templarios de Pereira y de toda Risaralda. Para todos los templarios, un abrazo enorme en toda Risaralda. Y hasta donde esté llegando la señal de Bésame, un abrazo enorme para todos ellos. Andresito, un abrazo enorme para vos y para Juliana, la jefe Aiden, las delicias de Mauro en Providencia. Mil bendiciones y gracias por unirse con nosotros con esta bonita campaña que queremos hacer de regalar camisetas de Colombia a estas personas que les manifestamos esta mañana, ¿cierto? De bajos recursos y más. Ustedes se quieren unir con nosotros en esta linda labor como Ángeles Bésame, pues entonces ahí nos escriben a través de el WhatsApp 301-1642-937 y nos pueden ayudar así como lo hizo Andresito y Juliana desde las delicias de Mauro. Mil bendiciones, Dios les bendiga y les multiplique. Adila Galindo, saludito muy especial para la monita en el lago, un abrazo enorme para vos. Por aquí Bexaida Magallanes desde Villas del Campestre también nos reportó sintonía. Ricardo García dice por acá, ya voy a leer lo que nos escribió. Y Maribel desde Cuba también escucha Bésame, la emisora que te enamora. ¿Qué tal si disfrutamos de una buena canción? Me imagino que esta la estaremos disfrutando, la voz de Gabriel Millán. Yo me llamo Camilo VI de Colombia, ahí en el íntimo Bésame, ¿cierto que sí? Yo sí, completamente seguro. Se llama Vivir Sin Ti. La disfrutas aquí en Bésame, la emisora que te enamora.

Y esta muy buena canción que hace Camila se llama Todo Cambió. Muchas gracias. Suena aquí en Bésame, la emisora que te enamora. Yo me les voy. Para mí es un gusto acompañarlos durante toda esta tarde con buena música, con buena programación. Soy el DJ Jonathan. Mañana desde las 6 de la mañana estaré junto a Sebas Ospina y junto a Laurita presentándoles Bésame en la mañana. Buena información y buena música romántica para que ustedes la pasen súper bien. Ya viene Chabelo a presentarles buena música, buenos clásicos que va desempolvando y también a contarles grandes historias para que la pasen muy bien. Me despido con esa muy buena canción que hace Cani García. Hoy ya me voy, pero mañana vuelvo nuevamente con la mejor música aquí en Bésame, la emisora que te enamora. Cuídense mucho, bendiciones, chao.

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1: Bueno, y somos cómplices a esta hora de la tarde a través de Bésame. ¿Qué tal? ¿Cómo les va? Como siempre, a esta hora me encanta saludarlos y decirles que son las 5 de la tarde con 5 minutos. 5 de la tarde, 5 minutos. Usted, oyente de Bésame, permítame, lo invito para que se conecte con nosotros y podamos disfrutar de recuerdos bien especiales. Y hablando de recuerdos bien especiales, por aquí me encontré una canción. Uy, hace rato no escuchaba yo esta canción. Y vamos a ver si de pronto hay alguien de esa época que se acuerde de cuál es esta y me diga cómo llamaba esta canción, esta, vea. Ahí se la dejo. Vamos a ver si de pronto hay alguien de esa época. Vamos a recordar, hoy es, no es como dicen por ahí, jueves de TDT, no, hoy es miércoles de Buenos Recuerdos. Miércoles de Buenos Recuerdos con Bésame 93.7. ¿Cómo se llama esta canción?
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1: Ay, ay, ay, ay, ay. No. ¿Pero qué ha pasado? ¿Qué ha pasado, tío? Que te me has adelantado. ¿Cómo se llama esta canción? ¡Uy! Clásico de clásico. Si aparece alguien que me diga cómo se llama la canción, hasta pienso y la programo para el día de hoy. Vea, por aquí empiezan nuestros oyentes. Clásico de clásico, ¿cierto? Y rico disfrutar con ustedes. Recuerden, nuestra línea 301-1642-937. 301-1642-937.

Y como lo dice este señor Sergio Dalma, solo para ti. Estamos acompañándote en la buena música de esta tarde aquí a través de Bésame 93.7. Bueno, la pregunta del millón. Me quedan 3 cupos para invitar a nuestro íntimo de Bésame. 3 parejas que nos van a acompañar al íntimo este viernes. Uy, pendientes ustedes, pendientes, porque en un momento vamos a mirar qué hacemos para que puedan ir ustedes, para que sean esos invitados especiales. Señores, les dije, ¿cómo se llama esta canción? Ya me han dicho por ahí cómo se llama. Esta. Como yo sé que los oyentes de Bésame son muy románticos, pero esta música también hizo parte de muchos de nosotros, de nuestra generación. Y la disfrutábamos, y era canción de colegio, canción de parche de amigos, de esas canciones que uno dice, ¿por qué me la aprendí? No sé, pero era bien bacán. Se llama Mi Agüita Amarilla. Que he bebido más de 40 cervezas hoy. ¿Será que hoy usted la quiere recordar? ¿Será que usted hoy aquí en Bésame me permite compartirles esa canción? Ustedes me van a decir, me van a escribir la palabra Bésame. Me van a escribir la palabra Bésame para saber si permiten que esa canción esté hoy en nuestra programación de hoy miércoles. Me van a decir, o sea, entre los que me escriban Bésame, pues vamos a ver. Saludo para mi amigazo, para el negro Orlando Ruiz. El negro que pide agua, agua, agua. Orlandito, un abrazo para usted que ahí está conectado con Bésame 93.7. También saludo para Jorge Luis Ortiz, Gustavo Adolfo Romero, Francia Acevedo, Juliana Lemus, ahí en el taller de Juliana, en el Centro Comercial El Progreso, Steven Bermúdez, Javier Jiménez desde Boston en los Estados Unidos, Diana, también Andrés García desde Providencia, Marcela Vélez desde Belmonte. Entonces, ¿qué dicen? ¿Sí me permiten o no? ¿Sí me permiten que esa canción suene? Recuerde, simplemente me escriben la palabra Bésame. Les voy a dar 10 segundos para ver si esa canción puede hacer parte de nuestra programación, porque no quiero que ninguno de ustedes se incomode con esa canción. Entonces, vienen 10 efectos de estos. 1, 2, 3, 4, 5, 6, 7, 8, 10. ¿Será que sí? ¿Llegamos, no llegamos? ¿Llegamos, no llegamos? ¡No! Esto se llenó de ese Bésame. Así que, señores, a recordar esta canción, y me van a contar cuántos años tenían ustedes cuando sonaba esta canción. Y de pronto alguien que me cuente qué hacía cuando sonaba esa canción. ¡Uy, qué clásico! Aquí en Bésame 93.7. Sí, venga. Venga.

0: Hey, muchas gracias a los oyentes que me dejaron recordar esta canción con ustedes. Con estos oyentes maravillosos de Bésame 93.7.
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¿Ustedes alguna vez también han tenido esa duda de que uno dice, venga, ¿qué pasó con Cupido? Hey, Cupido, ¿cuántas veces le he dicho, hey, mande la flecha? Mire, y todo eso. Ahí está Rayleigh Barba y esa canción que llama Amor del Bueno, sonando a esta hora de la tarde noche. Ya cae la noche. Y bien románticos, a través de Bésame 93.7. Levanten la mano los enamorados fieles. Quiero hacer esa encuesta. Hoy voy a hacer la encuesta de solamente enamorados fieles. Vamos a ver cuántos de esos enamorados fieles se atreven hoy a decir, yo, con seguridad, levanto la mano y soy un enamorado fiel. Ahora que preguntaba de la canción de Mi Agüita Amarilla, por aquí hay uno que me dice, uy, Chabelo, eso ya hace 39 años que escuchaba esa canción. Vea, por aquí empiezan, oiga, qué bueno, me encanta que ustedes sean esos enamorados fieles al amor. No estoy diciendo, ay, es que usted es el más fiel a su pareja. No, usted es el enamorado fiel. ¿Fiel a quién? No sé. No le quiero preguntar si es a la una, es al otro o qué. Pero usted es un enamorado fiel. Y siempre creyendo que el amor puede hacer cosas maravillosas en la vida. Y ahí estamos, vamos a estar por aquí. ¿Quién nos habla? Vamos a ver si nos hablan. Hola, buenas tardes. Aló. Bueno, no, nos hablaron por ahí. Me sale por aquí, ahí esto está sonando por todas partes. Callecito, ya le hablo. Calle, ya le hablo que estoy al aire, hágale pues. Bésame 93.7, muchas gracias. Vea, esto se llenó. Vea, por aquí Albita es fiel, Lady también es fiel, Marta también, Adiela, Paola, Luis Alberto, Carmen, John, Luz Marina, Margarita, Amparo, Shirley. Oiga, oyentes, qué bueno. Toda esta mano de oyentes fieles que ahí estamos. Ah, venga, John Hader, que me escriba que lo necesito. John Hader, necesito a John Hader a esta hora. Bueno, mis amigos, continuando con la música de hoy miércoles 27 del mes de mayo. ¿Qué tal si las historias de una noche de copas, una noche loca, nos llevan a estos sitios y es a una barra? ¿Cuántos amores han salido de una barra? Van a decir que no. ¡Ay, no! ¡No! Yo todos los he encontrado en el templo, yo lo he encontrado en la iglesia, me encontré en el camino. ¡Ave María! Si en las barras, como dice Ya Baila Sola, han salido historias de amores.

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1: Bueno, y nosotros a través de Bésame 93.7. Oh, qué buena canción esa. Desesperadamente enamorado, un clásico de Jordi, sonando en esta tarde. No sé, el día de hoy tiene como una magia muy bonita, porque nuestros oyentes están programando unas canciones de esas que uno dice, wow. Aquí estamos nosotros, a través de la única emisora que durante todo el día, todos los días, te habla de amor. Te invita a vivir, a disfrutar del amor con esas canciones. Y hablando de canciones de amor, y están por acá pidiendo unas canciones. Me acaban de pedir dos canciones. No, mentira, me acaban de pedir tres canciones y les voy a preguntar a ustedes, a nuestros oyentes, si quieren que suenen tres canciones de un señor que llama Rudy Márquez. Rudy Márquez. ¿Qué me dicen ustedes? ¿Sí o no? Nos vamos con tres canciones. Vea, hay una de las canciones del señor Rudy Márquez, de las que me piden, es esta, vea. Se llama Sombras. La otra canción.

0: Esa es una de las que me están pidiendo. La otra que me están pidiendo por acá es que, en serio, que la otra canción es esta, vea. Esta del señor Rudy Márquez. Una que llamas Que Juro Por Mi Vida. Nunca la había escuchado. Ay, sí, cómo no. Y la otra canción se llama Juro Por Mi Vida. Y la otra canción es... no, es que no le digo... Bueno, me pidieron esta, vea, esta. Mis años con ella. Entonces, los románticos que me digan sí para programar esas canciones.
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0: Entonces, ¿sí o no?
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0: Ahí se las dejo pues a ustedes.
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0: Que me digan sí y listo, las programo. Pero antes de ella, les voy a regalar una canción mientras aparecen estos oyentes románticos. Y es este himno del amor. ¿Cuántos de ustedes dedicaron esta canción en un momento especial de su vida y hoy es parte de su vida?

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2: Más de un oyente me dice: Chabelo, queremos ir. Esperen que todo esto es un proceso y vamos a organizar algo muy, muy bonito para mayor capacidad de nuestros oyentes. Por ahora, estos íntimos están con un cupo limitado, pero próximamente vamos a poder decir que todos esos oyentes maravillosos de Bésame van a estar en uno muy especial. Así que prepárense, si usted no alcanza para este, tranquilo que vamos a tener muchos más en lo que nos queda. Bueno, ya este del mes de mayo ya paramos porque ya viene el Mundial y el Mundial ya pues toda la gente va a estar en otras latitudes pensando en otras cosas. Además de eso, los horarios de los partidos no nos van a dar, pero nosotros a través de Bésame cada día queremos hacer más cosas para llevarlos a ustedes a esos íntimos especiales. Gracias nuevamente a todos los que permiten que con esas ocurrencias y con esas solicitudes nos traslademos a esos lugares especiales de la música. Y eso, ese especial ahí de Rudy Márquez. Uy, hermosas canciones. Y hablando de hermosas canciones, entonces este viernes vamos a tener a... yo me llamo Joan Sebastián. ¿Saben cómo se llama él? Él se llama Joan Morales. Joan Morales. Y tiene una canción que es muy linda. Canción propia. Canción con todo el sentimiento propio de él. Demostrando que es un artista de esos especiales. Y es esta canción. Se llama Eres la Mejor. Y la vamos a disfrutar. Aquí en Bésame 93.7. Él es Joan Morales, el hombre que magnifica la voz de Joan Sebastián, pero esta, su propia canción, Eres la Mejor.

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Uy, que le digan a uno esa canción, que le digan esa canción, acaríciame, uy, venga, venga, para eso no hay pereza. Así que como para las canciones del amor, no hay pereza. Nosotros aquí a través de Bésame 93.7. 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Y usted los ve que están para arriba y para abajo trabajando ellos, y de pronto no tienen para comprarse esa camiseta de la selección. Pues venga, qué bacano que nosotros, los enamorados, le hagamos ese regalo a uno de ellos. ¿Cómo podemos hacer? Pues si usted dice, venga, yo quiero ser padrino de una de esas camisetas. Tenemos a alguien muy especial, que es Vero, de Por Vida. Ella nos va a ayudar con un precio especial para esas camisetas de la selección. Y si usted quiere ser patrocinador, nos dice, muchachos, yo quiero acompañar una de esas camisetas, quiero ser la madrina o el padrino de uno de ellos. Hágale, y vamos a darle esa sorpresa de mucha alegría a uno de esos abuelitos, de esos adultos que de pronto tiene la camiseta vieja de la Selección Colombia y quisiera tener la nueva. Entonces, ustedes me pueden escribir allí y me dicen, Chabelo, quiero ser madrina o padrino de uno. ¿Cómo hacemos? Yo ya les cuento aquí a través de Bésame 93.7. Son las 6 de la tarde con 46 minutos. De los errores aprende uno. Con los errores madura uno. Y con los errores reconoce uno quién es importante en la vida. Así lo dice Marcos Yunas y su canción Reconquistarte.

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